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Hola, ¿qué tal? Saludos, buenos días a los oyentes de Onda Azul Torrevieja en esta edición especial de agosto. Este programa que ha cambiado el ritmo, que es un poquito más relajado de lo habitual. Aunque eso sí, seguimos contándote actualidad de Torrevieja cuando la hay. Y tratando de entretenerte de la mejor manera posible. En este día en el que, como nos contará en un ratito Rubén Torregrosa, pues volvemos a estar con unas condiciones climatológicas, diríamos, especiales. Y es que ha vuelto a subir la humedad en torno al 80%. Ahora mismo tenemos entre 27 y 28 grados en la ciudad, pero también es cierto que hay una ligera brisa en algunas zonas que igual hace más llevadero este día, en el que en principio las temperaturas no deben superar los 21 grados. Y hay que decir que parece que nos vamos a librar de una tormenta o de un ciclo de tormentas que, sin embargo, en la Comunidad Valenciana, en algunos puntos de la Comunidad Valenciana y otras provincias y autonomías, sí que van a tener que estar pendientes de ello. Bueno, sea como fuere, nosotros ni tan mal, que decía aquel, para estar ya a día 6 de agosto.

Pues sí, porque la AEMET ha activado diversos avisos en la Comunidad Valenciana por lluvias y tormentas con granizo, rachas de viento fuertes. Esperemos, como digo, que no cause ninguna desgracia, ningún daño material tampoco importante. Que ya sé que hay oyentes que les encantaría tener una tormenta que lloviera un poquito, ¿no?, para oxigenar el ambiente, pero de momento parece que las cabañuelas este año están retrasándose.

Bueno, a ver, asuntos. Asuntos importantes que te tengo que contar. En este caso, noticia del diario Información. La Generalitat Valenciana adjudica la redacción del proyecto de duplicación de la CV95 entre Orihuela y Torrevieja y aplaza las obras al menos a 2028. Solo la elaboración del diseño del trazado de 26 kilómetros que realizará finalmente la empresa TIPSA, previo a la contratación por concesión de las obras, se prolongará durante 20 meses. Esto parece un periodo, si me lo permitís, lógico, porque estamos hablando de una gran obra, 26 kilómetros. Y oye, pues si hay que esperar, si llevamos 100 años esperando o los que sean, pues si hay que esperar un par de añitos más, oye, pues hay que esperar. ¿Que las cosas las podíamos haber hecho de otra manera hace mucho tiempo? Sí, pero esto ocurre lo mismo que con la Nacional 332, que seguimos esperando a que, bueno, a que alguien mueva ficha para conseguir ese desdoblamiento tan importante para la ciudad. Y vuelve a ser noticia hoy en el diario Información algo que ya te contamos aquí en la sintonía de Onda Azul Torrevieja, y que cuando detecten el problema que está habiendo, como ya nos dijo la concejal de Obras y Servicios, Sandra Sánchez, cuando llegue el informe técnico y se sepa exactamente qué está pasando, pues evidentemente nos harán partícipes a todos. Habló de la barandilla del paseo del dique de Levante, que en muchos tramos pues se ha oxidado. Para sorpresa de la propia Sandra Sánchez y de la empresa adjudicataria de las obras. Evidentemente hay muchas teorías, algunas de ellas conspiranoicas, sobre qué ha podido ocurrir con esa barandilla, pero yo, lógicamente, lo que me toca es esperar a que haya un informe técnico y una valoración definitiva por parte del ayuntamiento una vez que se conozcan las causas reales y, sobre todo, como siempre digo yo, ya no solo el diagnóstico de lo que ha podido ocurrir, sino la solución, porque a veces siempre critico que las diferentes administraciones y organismos públicos nos alertan de que hay un problema, ¿verdad? Cuando nos llega el Banco Central Europeo, la ONU, la OMS, Europa, advierten que, y siempre digo, vale, sí, muy bien, advertís que habéis detectado y diagnosticado el problema, pero ¿y la receta? ¿Y la receta médica? Y siempre pongo el mismo ejemplo, ¿no? Es como si vas al médico y te dice, no, es que tienes un cuadro de gripe. Gracias por la visita. Pues lo lógico es que le diga, vale, tengo un cuadro de gripe. ¿Me podría usted recetar lo que considere que necesito tomar para cortar este cuadro de gripe o cualquier otra patología, ¿no? Pues con esto pasa lo mismo, ¿no? Que en lo que estará, supongo, la Concejalía de Obras y Servicios
que dirige Sandra Sánchez lo que estará es en eso, en saber exactamente qué ha ocurrido con ese material que evidentemente ha salido fallido y sobre todo pues pedir explicaciones, pedir responsabilidades si las hubiera a la empresa adjudicataria, que tendrá que explicar por qué lo que no, en principio estaba previsto que se oxidase, pues se está oxidando. Y repito que lo que confiamos es que cuando llegue el momento, pues el equipo de gobierno dé explicaciones y diga, pues mirad, hemos concluido que este es el problema y que la solución será esta. Que ya no sé si pasaría por un nuevo galvanizado o la retirada, no lo sé. La verdad es que ahí ya, como tú comprenderás, no soy técnico y no puedo aventurarme a saber qué va a ocurrir. Bueno, eclipse solar. Hoy vamos a tener, finalmente, vamos a escuchar una entrevista que teníamos el sábado en directo con el oftalmólogo Vicente Ortuño. Y lejos de querer meter miedo a los posibles visualizadores del eclipse, deciros que hay preocupación, ¿eh? Ahora ya algunos medios de comunicación de ámbito nacionales están empezando a emitir reportajes, mensajes claros y nítidos sobre lo que hay que hacer para poder ver el eclipse solar. Me llama la atención que, por ejemplo, ayer en YouTube, que sí que es algo que utilizo sobre todo para ver novedades musicales, etcétera, etcétera, me saltó un solo, un pequeño vídeo de un usuario que estaba aconsejando a quien le siga, que no sé si serán 5 o 5.000, que utilizara una caja de cereales, que la cortara, que la pusiera. Bueno, hay una opción en YouTube que te la da, que es, entre comillas, denunciar, ¿no? Y hay varias opciones, y yo, hay una que pone desinformación. Pues yo ayer le di a la pestaña, que yo sé, me imagino que es, igual lo hago yo y cuatro boomer como yo, ¿no? El preocuparse en enviar un mensaje, pero creo que es importante, porque evidentemente si alguien pues le hace caso a ese chico que estaba explicando ahí una historia bastante obtusa, pues quizás esas personas no se dan cuenta del riesgo que tienen o que van a tener el próximo miércoles, que está aquí a la vuelta de la esquina, cuando vayan a observar el eclipse solar. O sea, nos lo han dejado claro, clarísimo, que solo hay una manera, diríamos, razonable de mirar o de ver el eclipse, que es con las gafas homologadas con la norma ISO 12-3112-2. Y estas gafas, como luego escucharéis a lo largo de la mañana en la voz del propio oftalmólogo, no significa que sirvan para hacer una foto con el móvil si no tenemos también el móvil, protegido con otro filtro solar. Cada vez son más las voces que públicamente aseguran que van a ver el eclipse a través de la televisión. Creo que todas las cadenas están preparando especiales para el próximo miércoles para que evidentemente se pueda It was the wicked
ver el eclipse también de forma indirecta para todos aquellos que dicen, oye, pues yo no, mira, yo no tengo los medios, ni tengo filtros, ni tengo gafas. Yo lo veo por la tele. 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

Bueno, sí, lo hemos convertido en un evento, lo hemos convertido en un evento. Y como evento que es, pues... evidentemente,

tenemos que ser muy pedagógicos y, como también luego escucharemos, la Constitución española no exige que, o no dice que sea obligatorio ver el eclipse in situ.

Bueno, y ahora tenemos que hablar de Brilla Torrevieja, porque mañana arranca el ciclo de conciertos y espectáculos que trae a la ciudad este año Brilla Torrevieja. Vamos mañana a empezar por un artista urbano, sevillano, que bueno... tiene loquita a la chavalería, sobre todo a los adolescentes, con su música, y que mañana estará abriendo una nueva edición de Brilla Torrevieja. Claro que sí, así suena J.C. Reyes. Este artista que su último trabajo es una colaboración con Fronti, que se llama Una Tómbola, y que tiene millones de reproducciones en Spotify. Bien, ¿qué te quería comentar yo al hilo de esto? Pues algo importante.

Bueno, a ver, te explico la cuestión. J.C. Reyes, que abre Brilla Torrevieja para el público más joven, que es fan del artista sevillano y que ha hecho música con J Balvin, con Arcángel, etcétera, etcétera. Bueno, a ver, importante, los padres que todavía estáis ahí aguantando la presión de vuestros hijos que os dicen, yo quiero ir mañana a ver a J.C. Reyes, y vosotros, es que ese artista es su artista. Tenemos que entenderlos, que ellos tienen otros gustos. Para nosotros ya está el Remember, ya está Leiva, pero a ellos les gusta J.C. Reyes. Entonces, que sepáis que para tranquilidad de todos los padres y madres que sus hijos menores de edad les están pidiendo encarecidamente comprar entradas para ver mañana J.C. Reyes, junto con la entrada vais a recibir directamente ya de la organización de Brilla Torrevieja un documento ya redactado a la espera de que completes el formulario de autorización de acceso a menores. Sabéis que una de las prioridades de Brilla Torrevieja siempre ha sido precisamente la seguridad, que todo sea una fiesta. Y repito, para los menores deberán entregar un documento con el DNI, NIE o pasaporte original del menor, la fotocopia del DNI, NIE del padre, maestro, tutor legal que firme el documento. Si el menor tiene menos de 16 años, es obligatorio que acceda y permanezca en todo momento con el adulto responsable designado, quien deberá presentar su DNI original. Y en ese documento que os envía Brilla, pues están los datos del padre, los datos de padre, madre, tutor legal, datos del menor, adulto acompañante y una declaración de una declaración responsable, ¿vale? Lo digo para la tranquilidad, ¿no?, de todos esos padres y madres que dicen, oh, es que mi hijo quiere ir a ver a J.C. Reyes. Bueno, pues si tu hijo tiene, ¿qué te diría yo?, 17 años, pues tendrás que firmar la autorización. ¿Que tiene 15? Pues ya sabes, mañana vas a descubrir la magia del sevillano, la magia de J.C. Reyes. Venga, animaros, papás y mamás, a descubrir qué tiene la música que le gusta a vuestros hijos e hijas, que algo tendrá cuando para ellos pues es música referente, ¿no?

Claro, también podéis hacer una cosa y decirle a vuestros hijos e hijas, vale, yo te acompaño a ver a J.C. Reyes, pero el sábado tú te vienes a escuchar a Kate Ryan, te vienes al Brilla Remember. Ah, esa puede ser... Esa puede ser una idea. Sí, sí, tú quieres que yo te acompañe a ver a J.C. Reyes, ¿no? ¿Quieres que... ver a tu artista favorito? Pues nada, el sábado tú te vienes conmigo a ver el Brilla Remember.

Bueno, voy a lo dicho, que yo me voy contigo a ver a JC Reyes. Y tú te vienes conmigo a ver el Remember, claro. Me imagino que entre hoy y mañana conoceremos ya el cronograma, el horario del Brilla Remember, para saber en qué franja horaria actúa cada uno. Brilla Torrevieja, que este año trae un artista para los más jóvenes, para los adolescentes. Trae un boomer, vamos a decirlo así, aunque yo creo que Leiva no tiene edades. Leiva, y más ahora con esto de la canción del Mundial, creo que tiene una franja de seguidores, pues desde adolescentes hasta personas que lo llevan siguiendo hace muchos años, ¿no? Creo que va a ser un concierto espectacular el de Leiva. Tenemos un Brilla Remember con una estrella internacional como es Kate Ryan, además de La Luna, etcétera, etcétera. Y luego tenemos un infantil, que no podía ser de otra manera, el mejor tributo que se puede ver ahora mismo de las... de las guerreras K-pop, ¿no? Bueno, una programación que evidentemente pues está condicionada, porque como sabéis, en su día, este verano, teníamos que haber tenido, además del Low, el Big Sound Festival y Brilla Torrevieja. ¿Qué pasa? Que se cae el Big Sound Festival. Y hay quien dice, hombre, es que Brilla... No, Brilla está cumpliendo con todo lo que durante estos años... con el compromiso que ha tenido durante todos estos años con Torrevieja. Y eso, es que parece que ahora todo el trabajo que han hecho los que crearon Brilla Torrevieja pues no sirve de nada, ¿no? Porque, bueno, como hemos tenido el Low y mirar qué pasó con el Reggaeton Beat Festival. Mirar qué pasó con el Big Sound. ¿Será este el último año de Brilla Torrevieja? Pues no lo sabemos. No lo sabemos, pero de momento ahí siguen intentando acercarnos la música. Gente que es verdad que tiene una subvención, un apoyo del Ayuntamiento de Torrevieja, pero que nos ha traído artistas que luego repasaremos, porque voy a hacer un especial recordando todos los nombres que han venido a Torrevieja impulsados por Brilla Torrevieja, y más que nada para que alguien se dé cuenta de que las cosas no son flor de un día, ¿no? Pero bueno. Ayer presentaba Cultura Torrevieja la programación del último cuatrimestre y, bueno, menos mal que estuvisteis los oyentes de Onda Azul informados de primera mano, porque sobre todo las entradas de Malú para el 5 de diciembre pues se están vendiendo a muy buen ritmo. ¿Os acordáis de ayer cuando salieron? Que le decía yo a Inma Sala, digo, cógeme en la fila 4-5 una entradita que yo, si Dios quiere, el día 5 de diciembre quiero ver a Malú. Porque ver a Malú en un auditorio tiene que ser un espectáculo extraordinario. Y encima, con los precios que se han puesto, que oscilan entre los 25 y los 36 euros, que para una artista de la categoría de Malú pues está fenomenal, ¿no? Bueno, pues ya quisiera yo volver atrás y estar frente a
a la página de Cultura Torrevieja y poder comprar una entrada en la fila, en el sector B, fila 4 o 5 centrada. De eso nada. El sector B, lo que es el centro, está todo vendido, a excepción de dos entradas single que quedan, una en la fila 10 y otra en la fila 12. El sector B, en los laterales, todavía tiene alguna entrada por ahí suelta en la fila 3, 6 o 7. Es decir, que teniendo en cuenta que las entradas para ver a Malú salieron ayer a las 12:30 aproximadamente de la mañana, que no han pasado ni 24 horas, todo apunta a que poquito a poco, según se vaya conociendo la noticia, personas que todavía no lo saben, pues el sold out va a estar garantizado y es muy probable que ese sold out, que ese no quedan entradas, pues en el plazo de, no sé, 15 días, un mes, dependiendo de según se vaya enterando el público que, por ejemplo, está de vacaciones, que está desconectado y que cuando vuelva dirá, ah, que viene Malú el día 5. Pues tú también quieres ir a ver a Malú, pues escúchame, no lo dejes que si quieres ver si quieres verla en una fila más cercana, ahora es tu momento.

Bueno, pues lo dicho, que mañana JC Reyes abre esta edición de Brilla Torrevieja, nuestro festival, el que desde mi punto de vista tenemos que cuidar más. Y mañana pues sonará esa música que bailaste en su día en las discotecas de la época y que estás deseando darlo todo. Y encima este año es sábado, no hay excusa para no hacer el Brilla Remember íntegro.

0: Esto me dice Salud que lo llamabais las cantaditas de cacao. Ya. Sí lo sé. Esta no sé si era cantadita o no, pero esto es La Luna, que también la podemos escuchar el sábado en el Brilla Remember. ¿Qué tanta expectación está levantando? 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

0: Ayer, por lo tanto, esperamos que en las horas centrales del día la temperatura vuelva a rondar los 31 o 32 grados. Hoy va a volver a soplar el viento flojo de levante y la situación marítima será en general buena. De cara a los próximos días, la situación meteorológica no va a cambiar. Seguiremos hablando de nubes y claros, de temperaturas sin cambios con respecto a las que estamos teniendo, las que tuvimos ayer o las que tendremos este jueves, y todo apunta a que el viento de levante va a seguir con nosotros y va a seguir soplando con poca intensidad, así que la situación marítima va a seguir siendo bastante buena. Y hoy, a 6 días de ese eclipse total de sol que veremos en España, una curiosidad, y es que este eclipse del 12 de agosto del 2026 va a ser el primero de una serie de 3 eclipses que se han llamado el trío ibérico de eclipses, que van a tocar la península ibérica, el primero de ellos la semana que viene, el segundo de ellos será el 2 de agosto del 2027, cuya zona de totalidad discurrirá, y luego tendremos 18, que será un eclipse anular, que veremos como tal en nuestra ciudad, un eclipse que va a ser muy llamativo. Nada más, que paséis un muy feliz día.
1: Bueno, pues ya quedaremos con Rubén Torrosa para que nos explique todo esto con más detalle, ¿vale? Como decíamos, ante el gran evento del 12 de agosto, el tiempo en la sintonía de Onda Azul con el patrocinio de Óptica Mar para ver y oír.
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1: Bueno, si alguien está echando de menos el contenido habitual de las portadas de la prensa generalista, el deporte y todo eso, que sepáis que la idea es que este mes de agosto pues descansemos un poco, porque al final muchos oyentes decían, se está haciendo duro esto de las cosas que pasan en el mundo, ¿no? Entonces, por eso hemos decidido que aunque haya algún día donde sí abordemos alguna cosita, que el resto va a ser así musical. Estamos buscando la canción del verano. No sé si hay algún oyente que nos ha enviado un audio y que todavía no hemos escuchado. Si es así, pedidos perdón. Y trataremos de recuperarlo, ¿vale? Y otros que nos escriben, solamente nos escriben, porque dicen que, o por lo que sea, porque les da vergüenza, o por yo qué sé. Y que nos... Y que nos proponen algunas canciones del verano. Muy bien. ¿Teníamos algún mensajito por aquí? Ah, mira, sí que tengo una oyente que nos mandó una canción. A ver si la podemos escuchar.
3: Ana Valencia Cancho, Rumba a los 50, de Sollimpar.
1: Bueno, pues ella dice que esa es la canción... que no sé, no tengo ni idea si es nueva o del siglo pasado. Son impar. A ver.
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Bueno, pues rumba a los 50, evidentemente son de... Tiene toda la pinta de que es una canción creada con alguna aplicación de inteligencia artificial, pero que sin embargo, pues está triunfando en redes, en TikTok, en Instagram. Pero es que nos tenemos que acostumbrar a esto. Ya cuando Glowen empezó a hacer canciones os lo dijimos. Aquí la industria va a tener que rendirse también al talento de otras personas que son capaces de construir canciones con las herramientas que les han dado. Hay quien lo está criticando, diciendo que sí, que no, pero al final, ¿qué quieres que te diga? La industria tendrá que rendirse y decir, oye, pues mira, sí, el consumo de música también está cambiando. Evidentemente nunca habrá conciertos pues de estos artistas, excepto que se inventen algún ¿cómo se dice eso? un holograma, etcétera. Pero sí, hay canciones que sin darte cuenta se están colando entre las más escuchadas y son creadas por herramientas de inteligencia artificial. Pues nos tenemos que acostumbrar a esta nueva realidad.

0: Bueno, pues ya veremos en qué queda todo este debate de... de las canciones grabadas en un estudio o las creadas mediante una aplicación. Pero vamos, que las redes, que lo sepáis, están llenas ya de canciones como estas. Que Gloen fue casi pionera, ¿verdad? Porque Gloen lleva haciendo canciones de IA con la aplicación pues un par de años, lo menos. Y ahora, bueno... Se rendirá Spotify. Bueno, Spotify ya las acoge, ¿eh? O sea, tú quieres escuchar todas las canciones que ha creado Gloen, entras en Spotify y las puedes escuchar. Pero no solo ella, que la conocemos, sino otros artistas como ese que escuchábamos antes, que probablemente pues tendrán bastantes escuchas. Mira, voy a ver por curiosidad ¿cuántas reproducciones tiene esa canción que escuchamos, la de los 50, de Sin Par, ¿no? Sin Par era o algo así. Rumba a los de Sol Impar. Pues mira, Rumba a los 50 tiene 398.000 reproducciones. 398.000 reproducciones. Claro, y Son Impar, a ver.
1: ¡Atención! Si tienes sofocos, insomnio, ganas de matar a tu marido por respirar fuerte. 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

0: abro la ventana.
1: Vale, estoy leyendo que Soy Impar empezó siendo un proyecto de IA, pero ahora es un proyecto colectivo de contenido digital que crea canciones humorísticas.
0: Esto depende, ¿quieres vivir también? La regla se fue sin pagar la despedida.
1: Pero vamos, yo tengo... Yo tengo muchas dudas, yo tengo muchas dudas. Esto de... Esto de intentar distinguir una cosa de otra cada vez va a ser más difícil. Bueno, pues nada, que cada uno que escuche lo que le dé la gana. Como no puede ser de otra manera. A las 10 y 54 minutos, ¿dónde nos vamos? 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
0: Bueno, pues Ana María desde el Metro nos propone una canción del verano.
2: Buenos días, Iñaki. Ya sabes quién soy. A ver, a mí me gusta mucho la canción de Robert Miles, Children.
0: ¿Y a quién no le gusta este temazo de cuando la música dance reinaba en el mundo? Claro que sí, Ana.

Ah, que no tenía... Este Children no tenía letra, ¿no? Por lo que estoy escuchando. Fíjate, yo pensaba que sí. A ver, a ver, a ver. ¿Quién está bailando ahí en el metro? ¿Quién está bailando en el metro? Que lo sepa yo.

Ah, no, en el metro está bailando Ana María, pero me dicen que... 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Claro. Vale, pues venga, a bailar todo el mundo.

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0: 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Hala, pues ahí te dejo con la barbacoa de Andrés Gourmet, que evidentemente sí, es una de esas canciones del verano.

0: ¡Ay, el gran Georgie Dan! ¡Qué grande era, eh! ¡Qué canciones nos dejó! Me está preguntando un invitado que viene mañana, dice, ¿pero tenéis café allí en la radio? Digo, vamos a ver cómo te lo explico. 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Los invitados e invitadas de Onda Azul, lo que necesiten. Mira, hoy tenemos una entrevista que no quiero que se me olvide con organizadores y organizadoras de las fiestas del barrio de San Roque que vienen ahora a las 11:30. Y luego vamos a emitir la entrevista. La entrevista que es importantísima con el doctor Ortuño, ¿vale? 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
0: Claro que sí, que vienen los sangochaos y ese festival de charagotas, de chirigotas, charagotas, eso lo harán en Zaragoza. Qué mal. ¿Qué iba a decir yo? Perdonad, que estamos en agosto, en verano, y el oxígeno ya va faltando. Ayer también me escribió Alonso, que me dijo que le gustaba una canción de Lala Love You, ¿no? Pues vamos a escuchar a Lala Love You. Las entradas de Malú, sí, quedan, sí, si no digo que no queden, pero que si queréis estar en un sitio, aunque en el auditorio se ve y se escucha perfectamente, ¿no? Pero si quieres estar más cerca del artista, entra a culturatorrevieja.com, que ya sé que es para el 5 de diciembre, pero al ritmo que lleva la venta va a hacer sold out, evidentemente va a hacer sold out en poco tiempo. Lala Love You, este es un grupo magnífico, la verdad es que sí. Y ayer me decían por aquí que la mitad, bueno, es que la mitad de la mitad, yo creo que es una de las canciones del verano, con permiso de La Graciosa y otras, ¿eh?

Es que ayer me escribió alguien y me dijo, oye, Iñaki, la canción o una de las canciones del verano o del año es Nueva York de Bad Bunny. También tiene razón, ¿eh? ¿Que está un poquito quemada ya? Sí. Pero evidentemente supongo que cuando suenen las discotecas o en los locales de moda, todavía la gente dirá, vamos, vamos. Escucha.

0: Va, pero con el va, pues fíjate, la que ha liado el amigo Bad Bunny, ¿verdad? Ay, en fin. 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
0: Oye, que estaba pensando que esa es una buena hora perfecta para hacer los happies del día, que igual alguien está esperando su felicitación.
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Por ejemplo, veo que hoy es el cumpleaños de Mónica Galeana, que por lo que veo tiene una perruquería canina. Pues nada, si la conoces o eres cliente o clienta de la perruquería Mónica Galeana, pues le mandas un WhatsApp y la felicitas. También es el cumpleaños de Juani Montávez Mora. Hombre, si hoy es el cumple de la asturiana. Lo de mi amiga Isabel es un caso paradójico, porque cuantos más años cumple, mejor está. Tiene una especie de pacto con el diablo. Y bueno, como es de raza asturiana, aquí hay nivel, ¿eh? Isabel Redondo Cea, que espero además que ya sus problemas de espalda estén solucionados, que esté pasando un verano extraordinario, y lo dicho, ella tiene ese pacto con el diablo. Año que cumple, año que mejor está. Felicidades, Isabel. Y que eso, que pases un día fantástico.

María de los Ángeles, acuérdate de felicitar a Isa, que no se te olvide. Es el cumpleaños de Cayetano Sánchez Butrón, de Cristina Gutiérrez Sanabria. Hombre, don Francisco Joaquín Garres Pérez. Oye, pues, desde Onda Azul Torrevieja queremos saludar y felicitar, evidentemente, al maestro Garres. Como sabéis, profesor del Conservatorio Profesional Francisco Casanovas de Torrevieja, entre otros, el amigo Francisco Joaquín Garres Pérez, más conocido como Garres, que celebra hoy su cumpleaños. Y desde Onda Azul Torrevieja sabes lo que te deseamos, ¿no? Mucha salud, amigo, y mucha música.

0: Venga, pues vamos con más happy, con esta sintonía que es un homenaje al tío de la cabra, ¿eh? O sea, cada vez que la escucho lo tengo más claro que esto fue un homenaje que quiso hacer David Lorenzo a esa familia que venía con la cabra, ¿verdad? Y el organillo, es que... Toñi Invernón, buenos días, Toñi Invernón. ¿Estás por ahí? Muchísimas felicidades, que también es su cumpleaños, claro que sí. Bueno, pues son los happies del día. 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
0: Pues creo que la hemos felicitado ya, pero si no ha sido así, Mari Carmen Fructuoso Pérez, felicidades de parte de tu amiga María Teresa, que me recuerda que sí, que es tu cumple. Creo que la hemos saludado antes. 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
0: Bueno. A ver, que está escuchándome mi amigo Javier de Vertical Service, fontanería, desatascos en general desde 2004, dando ese servicio. Y estaba pensando yo alguna canción de cuando Javi era mozo, a él le gustarán los hombres G, supongo, ¿no? Por ejemplo, Javier, para que yo sé que hay gente que dice no encuentro fontanero, pues nada, Vertical Service, venga, va. Y ahí tienes una de hombres G.

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0: Bueno, enseguida vamos a hablar de las fiestas de San Emigdio, pero me dice un oyente que su canción del verano es de la banda sonora de Dirty Dancing. Supongo que será la más conocida, ¿no?, de Dirty Dancing. Que ahora mismo, si te digo la verdad, no sé cómo se titulaba. Porque tengo la banda sonora de Dirty Dancing enfrente. A ver... Estoy buscándola y no lo sé. No es ninguna de estas. ¿De quién era la canción aquella tan maravillosa de Dirty Dancing? El tema principal. Nadie lo sabe, ¿no? A ver, voy a buscarlo. Esta era, esta. No, esta tampoco es.

Ah, pues mira, una de nuestras próximas invitadas sí que sabe, sabe The Time of My Life o algo así me han dicho. The Time of My Life. Vale, ahora sí que la tengo. Venga, vamos. Hablamos de las fiestas de San Roque en cuanto termine esta maravilla.

0: ¿Cuántas personas eligieron para su boda el tema de Dirty Dancing, eh? Habría que ver una estadística de cuántos siguen casados y cuántos no, para saber la suerte que da la canción. Claro, estaría bien saber. Un día vamos a hacer una encuesta. ¿Te casaste, entraste al banquete a ritmo de Dirty Dancing? ¿Y tu matrimonio bien? Ahora estoy pensando que... Que ahora igual se casan a ritmo de Bad Bunny, no sé. Yo, la última boda que estuve, los novios entraron a ritmo de los Blues Brothers. Y por eso tengo yo en mi casa todavía el gorrito y las gafitas, que me van a venir bien, porque ayer en la programación nueva sabéis que viene un tributo de los Blues Brothers. Rosario Martínez Chazarra, ¿qué tal? Buenos días.
1: Muy buenos días, Iñaki. Muy bien, de mitad de verano, medio verano.
0: ¿Sabía la concejal de fiestas, que hoy viene en calidad de concejal de fiestas, aunque a día de hoy es la alcaldesa accidental de Torrevieja? ¿Conocías el nombre de la canción?
1: Hombre, claro.
0: ¿Tú eres de las que entró al salón con Dirty Dancing?
1: No, porque yo el salto ese no podría darlo nunca. Pero no me hubiese importado entrar con esa canción, ¿eh?
0: Bueno, vamos a hablar de las fiestas de San Roque, que antes creo que he dicho San Emidio. San Emidio ya han pasado. Antes te recuerdo que el 15 de agosto... Es un verano.
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0: Mirad, una de las cosas que más me gustan del verano es que vienen a ver, ¿no?, los organizadores de las fiestas de San Emidio, de San Roque. Porque independientemente de los grandes eventos que organiza el Ayuntamiento de Torrevieja con empresas, con multinacionales, la ciudad tiene una esencia, tiene unas tradiciones que gracias a algunas familias siguen manteniéndose. Me ocurre con esto como con las cofradías o como con las comparsas de carnaval, ¿no? Independientemente del apoyo municipal que reciben, si ellos no trabajan durante todo el año, y a veces son cuatro, pues perderíamos las fiestas de San Emidio, perderíamos las fiestas de San Roque, que precisamente comienzan este próximo domingo. Rosario Martínez Chazarra seguro que está de acuerdo en lo que estoy diciendo, porque solo hay que darle gracias, gracias y gracias, pues a todos los que siguen manteniendo pues la tradición de la hoguera, la tradición de San Emidio, San Roque, etcétera, etcétera.
1: Sí, la verdad es que las fiestas, como se dicen, las pequeñas fiestas que tenemos en verano, ¿no? La Verbena de la Mata, San Emidio, San Roque, bueno, la Virgen del Carmen es una gran fiesta, no se diría que sería una, es una gran fiesta también
0: sin
1: en verano.
0: Verbena.
1: En verano. Y es verdad, sin verbena, pero bueno, cualquier propuesta. Y bueno, y agradecer siempre a, pues eso, a todas las asociaciones que tiran para adelante, que dicen, oye, cueste lo que cueste, nosotros estamos aquí al pie del cañón en verano, lo dejamos todo, echamos el resto para hacer una programación, para animar al vecindario, para calentarse la cabeza también con actividades para todos, para que, tengo aquí a Maribel de San sí. Roque, pero que busca hacer un poco de todo, para pequeños, para grandes, para medianos, y que todo el barrio lo pueda disfrutar, que es un barrio muy de verano, ¿no? San Roque sabe todo el mundo que es claro. Un barrio que va a las fiestas, va la gente de Torrevieja, pero va mucha gente también,
0: bueno,
1: de fuera de Torrevieja.
0: De Callosa, claro. De Orihuela, de Redován, de Cos, de la comarca de la Baja, sí. Muchas personas que vienen de Murcia, claro. Es un barrio muy popular.
1: San Roque es un santo, pues eso, que es de Callosa, sí. Sobre todo, ¿no? Y bueno, por la devoción que hay con San Roque, sabemos la que es, y que perdure muchísimos años más. Y el ayuntamiento, pues ahí está, ¿no? Intentando apoyar las fiestas que sabemos que, pues eso, que dejan sus vacaciones y que lo dejan todo para que no se pierda el alma y el sentido de ese barrio. Tanto como las hogueras, como San Emidio, como las que estamos hablando ahora, y ayuda con lo que puede, ¿no? Llegamos a creo que la relación con las asociaciones es bastante buena. Ellos piden, saben lo que piden y saben lo que no pueden pedir, ¿no?
0: Claro.
1: Entonces yo creo que siempre llegamos a un acuerdo, ellos ponen muchísimo de su parte, porque nosotros ponemos hasta un punto y el resto lo ponen ellos. Y me consta que se lo dejan todo para estar del 9 al 16 a tope con el barrio, con nuestro santo San Roque, y para que las fiestas sean pues un éxito y que Torrevieja tenga esa representación, ¿no? De todos los colectivos y de cada barrio, y que puedan celebrarlo. Y sobre todo también lo que has dicho tú, que me ha encantado, el tema de esas familias que están detrás, ¿no? Que son familias que de toda la vida están detrás de San Emidio, y que muchos, pues el caso de San Emidio, pues faltan muchos ya, por desgracia, y siempre están en el recuerdo, y ver que esas generaciones jóvenes vienen detrás empujando fuerte, pues la verdad es que da mucho gusto, que va a seguir adelante esa fiesta y que no va a desaparecer.
0: Bueno, Maribel Muñoz, presidenta de la Asociación de Fiestas del Barrio San Roque. Bienvenida un año más.
2: Buenos días, Iñaki.
0: Lo ha clavado, Rosario.
2: Sí.
0: Eso es exactamente lo que ocurre, el trabajo que hacéis, muy poquita gente, para luego divertir a muchísima otra gente.
2: A mucha gente, sí. Lo que ha dicho Rosario, sí, nosotros, vale, sí, hacemos mucho, pero si no fuera también mano de la concejalía de fiesta, de nuestro ayuntamiento y todo, pues no podíamos tampoco tirar para adelante con tantas cosas.
0: Pues sí. El otro día, Rosario, me contaba Marta de San Emidio que están encantadas porque este año la empresa adjudicataria les ha puesto cositas muy chulas. Y pasa lo mismo, ¿verdad, Maribel? Este año con San Roque. Estáis muy contentas.
2: Muy contentos, muy contentas.
0: Sí.
2: Todos. Muy bien.
1: Yo, si ellas están contentas, yo estoy feliz, súper la verdad, contenta, porque vamos. Cuesta mucho sacar las cosas y bueno, y se hace lo que se puede, se trabaja muchísimo por detrás para que el servicio sea el mejor, ¿no? Sí. Y cada año, pues, poder ir mejorando. Ten en cuenta que también ha habido que actualizar muchísimas cosas, eran contratos antiguos los que había prorrogados, sí. y el cambio del precio de las cosas, pues, hace mucho, ¿no? Entonces, pues, este año hemos actualizado precios y se nota, se tiene que notar.
0: Pues vamos a repasar un poquito el programa. Decía Rosario, Maribel, hay animación, diversión para todos, para todas las edades. Que esa es otra de las cosas que os caracteriza. Desde los niños hasta los más mayores.
2: Hasta los más mayores, sí. Sí. Todos los días tenemos la animación de María José Soriano. Cada día hace una actividad, pinta cara, juegos con agua, tatuajes, etcétera. Cada día una cosa nueva para todos los peques. Peques y no peques, claro.
0: Claro, de hecho, todo empieza...
2: Yo me pinto la cara también.
0: Hombre, todo empieza el domingo, este domingo 9 de agosto a las 7 sí. y media con la animación de María José Soriano, que va a hacer Peque Disco, juegos con la payasa Pitufina, merienda gratis para los niños hasta final de existencia, pero que sean niños, ¿eh?
2: Niños. Yo no puedo, tienen que ser niños.
0: Me decía Marta de San Emidio, me decía, yo más o menos ya... Tengo el corte hecho y sé quién son niños y quién son mindangos ya. Sí. ¿Eh?
1: Es que Marta es muy fenómena.
0: Sí. Bueno, pues, por supuesto, vamos a hablar porque prácticamente todos los días hay un sorteo de regalos a beneficio de las fiestas del barrio de San Roque. Independientemente de la ayuda que ofrece la Concejalía de Fiestas, hay que decir que los sorteos de regalo gustan mucho porque la gente, además, se lleva... con un poquito de suerte, alguna cosita a casa, pero son fundamentales para el mantenimiento de las fiestas, ¿no?
2: Eso es, sí. Nosotros, pues, tengo que decir que nosotros sí, compramos la mayoría de los regalos, prácticamente todos, pero hay comercios que también colaboran con algún vale de alguna cena, no sé cómo decirte, de peluquerías, también cortes de pelo, barbería también de Rafa Serrano.
0: Sí.
2: Varias cosas.
0: Sí, establecimientos colaboradores, pero como digo, alguien puede decir, ¿por qué tanto sorteo de regalo? Porque al final ese sorteo de regalo os deja un beneficio que vais acumulando, pues para hacer frente a los gastos del resto del año, porque tú, por ejemplo, me decías que la asociación de fiestas colabora también con la asociación religiosa cuando llega el patrón, con Santa Ana, etcétera, etcétera.
2: Sí. Sí. Claro, con todo eso, pues claro, el trono, pues quieras o no, el año pasado lo restauramos un poquito, hicimos también unos faldones nuevos, luego claro, hay que decorarlo, ponerle sus flores, los centros que se ponen para el día de la misa, claro. Para el altar, luego para Santa Ana también, etcétera, etcétera.
0: Claro, porque vosotros no sois cofradía, pero también tenéis que,
2: eso es.
0: Que atender el día grande. Bueno. Todos los días vais a tener sorteo de regalos desde el domingo 9 de agosto hasta el 16, que es cuando se celebrará sí. la festividad del patrón. Todos los días también animación infantil y luego vamos a destacar que, por ejemplo, el lunes, sin ir más lejos, tenéis a Adrián Ruiz con éxitos del pop, música latina, flamenco, rumba, vaya fiestón, ¿no?
2: Vamos, este chico es nuevo y yo cuando he visto sus vídeos, a mí me ha encantado.
0: ¿Sí?
2: Vamos, tiene un estilo, yo pienso, lo que me dirá Rosario, tiene un estilo como, sí. ¿cómo se llama este? Pablo Alborán, más
0: ¿Ah,
2: o menos,
0: sí?
2: ¿no?
0: Ah, pues mira lo
2: así
0: que te...
2: más o menos, espero que no me diga ahora el chico que se enfade conmigo, que no le conozco todavía.
0: No, hombre, que no.
1: Qué va.
2: Pero la música que canta súper bien.
0: ¿Sí? Ah, pues escúchame, que vamos a buscarlo, vamos a buscar a Adrián Ruiz para saber cómo suena, claro que sí. A ver.
1: Tenemos a Adrián Ruiz.

0: Bueno, me tenéis que conseguir el teléfono de Adrián Ruiz para que lo quiero yo entrevistar mañana o el lunes por la mañana, porque yo quiero saber más de este artista que canta, supongo, sus canciones originales y también hace versiones de rumba, flamencos, pedazo de artista. Pues el lunes, acordaros, a las 11:30 de la noche. Luego tenemos así destacado. Ah, bueno, hay que hablar del DJ Elías. Bueno, Maribel, el DJ Elías, sí, que es parte fundamental de la fiesta.
1: Es parte fundamental, pero voy a comunicar que no puede venir.
0: Anda, vaya.
1: Está de baja
0: por lo que sea, está de baja por lo que sea, está de baja y habéis tenido que cambiar de DJ.
1: Y hemos tenido que cambiar. No sé cómo se llamará el que me van a traer.
0: Bueno, no te preocupes, lo primero que hay que hacer es mandarle un saludo a DJ, sí, Elías, que se recupere, que seguro que se le echará de menos.
1: Un beso muy grande desde aquí, Elías.
0: Tenéis también a DJ Rafa y luego las academias, que también hay que agradecerles su presencia, Rosario.
2: Hombre, ¿eh? Tenemos ahí a las academias, son el alma de todas las fiestas de Torrevieja, del Sagrado Corazón, de San Roque, de las Sevillanas. Están en todas partes y encantadas de participar, y la verdad es que contentísimos de que puedan estar, porque verano, sabes tú que el mes de agosto es muy difícil, mucha gente pues cierra las puertas para descansar porque necesitan descansar de todo, sí, el año, y vemos que tienen pues las últimas actuaciones, las tienen el mes de julio, van cerrando y se cogen un descansito, pero siempre tienen un huequito para las fiestas de Torrevieja, y siempre hay alguna que se tira al ruedo y participa. Y este año, y bueno, empezamos la fiesta ya el domingo con Soul Dance, ¿no?
1: Soul Dance, que
0: efectivamente, vamos, el domingo a las 8:30 tenemos 8:30 es,
1: sí, sí, Soul Dance.
0: Soul Dance. Luego tenemos la Academia de la, bueno, la Academia de Baile de Ángela Esteban, el martes a las 11.
1: Es del barrio de San Roque.
0: Hombre,
1: sí. Se estrenó el año pasado.
0: Así
2: se
0: es.
2: Se estrenó el año pasado, sí, y tienen la academia en la Acequión, entre la Acequión y, sí, San Roque, que, sí, es del barrio. ¿Te quieres?
0: Ángela se está haciendo un hueco importante dentro del movimiento de academias, sí, de baile, sí, que tenemos, sí, en Torrevieja.
2: Hombre, es una buena heredera, ¿eh?
0: Que, sí, claro.
2: Que ha tenido muy buena maestra, muy buena maestra, y la verdad es que pues da gusto ver, pues eso, la renovación de generaciones.
0: El día del eclipse, a las 8:30, está la actuación de Danza Oriental y Raíces a cargo de Paula Salgado. Yo no sé ese día, Rosario, sí, ¿qué va a pasar en Torrevieja?
1: No sé.
0: Supongo que estaréis expectantes. He leído que ayuntamientos como Alicante, como Valencia, van a preservar un poco, van a poner un dispositivo especial para preservar un poco algunas zonas donde previsiblemente el eclipse se va a ver más. ¿Qué va a pasar el día 12?
2: Pues estamos todos muy expectantes también, porque,
0: claro,
2: no lo sé. Yo, la verdad es que sí que se han publicado recomendaciones con el tema de llevar cuidado y tal. Sí que hay muchísimas recomendaciones, pues eso, pues sobre todo para cuidar los ojos, hechas. Pero no sé el movimiento, los flujos de gente, no sé cómo se van a mover, la verdad.
0: ¿Y qué va a pasar ese día? Por ejemplo, a la hora de la actuación de de Danza Oriental y Raíces a cargo de Paula, es justo a las 8:30, es la hora del eclipse, con lo cual ahí pues
1: nos vamos a eclipsar
0: que
1: todos.
0: Sí. Lo ideal, igual, mira, te voy a dar una idea fuera de micrófono, porque igual, chica, pues no.
2: Chico, escúchame, que tú dila fuera de micrófono y mañana la dices al micrófono.
0: Maribel. Vete alguna óptica, que sea óptica, que yo sé que en algunas están muy baratas, cómprate unas gafas de eclipse,
1: pues si
0: y
1: acaso
0: luego las vendéis allí en el día del eclipse para quien no las tenga. Y ahí también podéis sacar un dinerito para la asociación.
2: Uh-huh.
0: Claro.
2: ¿Lo has dicho fuera?
0: Ahora te voy a decir yo un sitio.
1: ¿Lo has dicho fuera?
0: No, lo estoy diciendo dentro, para que lo...
1: Ah, ¿por eso?
2: Ve. Lo ha dicho
1: para... dentro,
2: fuera de micro, pero no.
0: Sí, al final lo iba a cascar igual. Es que es verdad,
1: no,
0: va a haber
1: tú
0: mucha...
1: no te lo callas.
0: Va a haber mucha gente que va a decir, no tenéis gafas, tal, pues que tú tengas...
1: Buena idea, Ña, buena
0: tienes
1: idea.
0: Un stock ahí de gafas y, oye, si te cuestan 1,50 y tú las vendes a 3, pues eso que te llevas. Para la asociación, claro. Bueno, decíamos que tenemos también al DJ Freddy Vidal.
1: No.
0: ¿Tampoco?
1: Ese también me ha fallado.
0: ¿Pero qué está pasando aquí con los DJs?
1: Ahora sí tengo el que va a venir, que se llama DJ Cafú.
0: Ah, que viene Cafú. Ah, bueno, escucha, Cafú es mejor que Freddy. ¿Dónde vas a parar? ¿Dónde vas a pasar? Eso quisiera Freddy, ser como Cafú. La fiesta de la espuma, importante, que siempre es uno de los acontecimientos de San Roque. Viernes 14 de agosto, víspera de fiesta, fíjate qué bien, para que todo el mundo dé el máximo allí, tenéis la fiesta de la espuma. Que, Maribel, ¿cómo lo pasáis en la fiesta de la espuma?
1: Pua, yo...
2: Brutal.
1: Brutal, como dice Rosario, pero yo sufro mucho.
0: ¿Por qué?
1: Yo lo paso muy mal. Porque claro, como están los niños, que siempre estoy diciendo, por favor, con un adulto, para que no haya problemas, pues este año va a estar de otra forma. Este año va a haber dos cañones, uno va a ser para los adultos y otro aparte para los niños.
2: Mejor,
1: que
2: sí.
1: Ha sido toda idea de José.
2: Muy bien.
1: O sea, por eso estoy encantada con él.
2: Sí, sí,
1: ha sido
2: sí.
1: idea de él. Y entonces, pues, sí, los niños que... por un lado y los adultos por otro, porque es que si no, si, como era tanta gente, que es que yo sufro.
0: Ya, pues no sufras, si tú no sabes la... ¿Tú no te acuerdas cuando íbamos a Pachá y hacían allí la fiesta de la espuma en Pachá?
1: Ah, sí, verdad, yo me acuerdo de eso.
0: ¿Tú te acuerdas? Fíjate si aquello era lo que era. Bueno, sábado 15 de agosto, día importantísimo. Ah, mira, por cierto, ahora que está Rosario Martínez Chazarra aquí. Rosario, hay que hacer pedagogía, que no nos pase como con el piro musical, ¿vale? Rosario, hay que decir... que no hay desfile de verano, porque la teoría que maneja el Gabinete de Comunicaciones, hombre, una cosa que no se ha anunciado, no hace falta. Alguien ha llegado. Alguien ha llegado por la puerta grande, además. ¿Estás bien, Inmaculada? ¿Estás
2: sí,
0: bien?
2: Está bien.
0: ¿Estás
2: bien.
0: Ilesa?
2: Está bien.
0: Vale, si se ha roto algo, no pasa nada. Lo importante es que tú estés bien. Gracias.
2: ¿Qué están montando?
0: Ay, vaya lío. Bueno, decía que la teoría es, no... ¿Para qué vamos a decir que no se hace una cosa si no se ha anunciado? Ya, pero cuando históricamente se ha hecho, pues hay mucha gente que el día 15 ya por automatismo dirá, me voy a ver el desfile. Rosario, no hay desfile de verano
2: no. Porque
0: las condiciones climatológicas el año pasado pasaron mucha factura,
2: sí. Hubo
0: sustos importantes y junto con el carnaval habéis dicho que
2: se
0: no
2: trata
0: toca.
2: De que se trata un poco de que yo creo que la fiesta, el desfile del 15 de agosto tenía mucho sentido hace unos años cuando pues Torrevieja no tenía tantísima gente y tanto volumen de gente en agosto. En todos los sentidos nos van diciendo desde el sector empresarial, los vecinos, por seguridad, cortar la ciudad en pleno 15 de agosto, festivo, que viene muchísima gente, que nos encontramos con los de la primera quincena, la segunda quincena, cortas una de las arterias principales de la ciudad y encima, pues tengo que decir que nuestro carnaval tiene ya un nivel tan importante que hay muchísima gente, se concentró muchísima gente viendo el desfile y participando en el desfile con una indumentaria que se diseña y que se hace para el mes de febrero. Entonces, no es lo mismo bailar en el mes de febrero con un traje que te cubre entero que en el mes de agosto en la calle con un traje que te cubre entero. Es bastante, pues eso, bastante, no sé, la palabra no sé cómo decirlo. Es que es...
0: Lo hablaba el otro día con Melanie Payá, que vino a vernos y me decía eso. Dice, ten en cuenta que los trajes se confeccionan para febrero
2: claro.
0: Y las condiciones, no sé. Bueno, pues entonces...
2: Y luego, Y luego también el tema de cerrar una ciudad, del tema de la seguridad.
0: Sí.
2: Si te pones a mirar los números de personas y te pones a sacar con el ingeniero la seguridad que debe de tener esto, pues poco menos o poco más que como un concierto en el Parque Antonio Soria. Y no tenemos la capacidad de dar esa seguridad entre las calles de Torrevieja. Entonces lo que hemos hecho es, hemos cancelado el desfile del 15 de agosto. Coincidía también con un concierto muy potente. Que sabéis todo, lo acabas de anunciar tú, el de Leiva, en el Parque Antonio Soria, coincide con las fiestas de San Roque.
0: Claro, es que el concierto de Leiva todavía no tenemos cifras, pero...
2: Sí, vamos por las 15.000.
0: A día de hoy...
2: Ahora mismo me acaban de decir, sí.
0: Pues eso, va a ser un concierto que va a movilizar muchas personas, por eso el 15 de agosto podría ser. ¿Qué vamos a hacer el 15 de agosto? Nos vamos a ir a pasar el día hasta que llegue la hora de Leiva, el que tenga que ir a Leiva y el que no, al barrio... De San Roque. Empezáis con el concurso de paellas. ¿Quién se puede inscribir al concurso de paellas?
3: Cualquier persona.
1: Grupo, familia,
0: sea del barrio
1: amigo,
0: o no sea del barrio.
1: Donde sea, donde quiera.
0: Vale, pues ya está.
1: Ya tengo gente inscrita de hace ya por lo menos 15 días.
0: Pues venga, para hacer la inscripción, ¿qué hay que hacer?
1: Pues pasar por allí por la barraca, inscribirse, sí. Y yo, vale. Nosotros le damos por los ingredientes.
0: O sea,
1: parte de los ingredientes.
0: Desde este domingo que abrís la barraca hasta el sábado 15 que vayan pasando. Y le dais el arroz, un poquito de arroz y ¿qué más?
1: No, un poquito no, hombre.
0: No, ya, bueno, lo que...
1: No, voy a hacer un granito de arroz.
0: Lo que necesiten, vale.
1: Sí.
0: Dime, pues, ¿qué más me vas a dar? Por si me animo a hacer una
1: el
0: paella.
1: El arroz, pollo.
0: ¿Pollo?
1: Conejo.
0: Sí.
1: El aceite.
0: Ah, con el concurso de paellas, el grande.
1: Sí, sí, sí.
0: Oye,
1: sí.
0: Qué grande soy.
1: Sí, sí, sí.
0: Vale, pues concurso de paellas, inscripciones en la barraca. Por supuesto que va a haber una paella popular.
1: Una paella gigante, grande, que hacemos nosotros.
0: Con precios populares.
1: Precios populares.
0: A las 2 de la tarde el jurado catará las paellas. Y luego por la tarde tenéis...
1: ¿Puedes decir quién es el jurado?
2: Claro.
0: Si lo sabes, sí.
1: Pues sí, cómo no. Aquí
0: Rosario Martínez Chazarra.
1: A Eduardo Dolón, nuestro alcalde.
0: El alcalde también viene,
1: sí,
0: a...
1: La Corte Salinera, ¿no?
0: La Corte Salinera.
1: La Corte Salinera.
0: Qué bien. Oye, sí, mira, sí. Pues
1: súper contenta de que este año estén ellos ahí.
0: Hombre, pues sí.
1: Muy
0: fíjate, Rosario, con lo que te gusta a ti la paella.
2: A mí me encanta.
0: Por eso,
2: a mí la paella
0: el arroz,
2: me encanta.
0: En
2: así
0: general.
2: Que el arroz, sí. El arroz sí. Me gusta mucho.
0: Bueno, pues ya lo sabéis. El sábado 15 de agosto, inscribiros para el concurso de paellas de San Roque. Por la tarde habrá animación infantil, entrega de premios del concurso, sorteo de regalos y la actuación del grupo Siempre Disco, con éxitos desde los 70 hasta la actualidad, bailarines y animación. Esta actuación del sábado a las 11:30 es la gorda, la grande.
1: La gorda, sí. Estos son nuevos también,
0: claro.
1: Y yo creo que le va a gustar a toda clase de público.
0: Muy bien. Y llega el domingo 16 de agosto la festividad de San Roque, donde habrá desde por la mañana ya servicio de barra abierta con tapa gratis. ¿Vais a dar tapa gratis? Qué bien.
1: Sí.
0: Y lo más importante, la Santa Misa y la procesión en honor a San Roque y Santa Ana. Y al finalizar, el tradicional castillo de fuegos artificiales, que hay que recordar, Rosario, que también San Roque tiene su castillo.
2: Sí, ¿eh? Claro, no hay fiesta sin disparo.
0: Muy bien.
2: O no hay disparo sin fiesta, ¿no? Como tú lo quieras decir.
0: Y ese día domingo, 16 de agosto, pues concluirán estas fiestas en honor a San Roque, que este año tienen un cartel, además, bastante especial.
1: Muy chulo, muy bonito.
0: Sí, porque de alguna forma recuerda que San Roque es uno de los lugares del mundo donde se puede empezar, gracias a esas rutas que presentasteis en su día, el Camino de Santiago.
2: Sí.
0: ¿Eh?
2: Sí.
0: Y aquí tenemos una
2: alegoría. Es bonito, es muy bonito.
1: Y con el perro de San Roque.
0: Y el perro de San Roque, que no tiene rabo, ¿no? ¿Cómo era aquello?
1: Sí.
0: Pero que es una alegoría un poco, ¿no?
2: Al camino.
0: Que recordemos que Torrevieja, con ese proyecto conjunto entre varios municipios, presentasteis en su día,
2: sí.
0: que se puede iniciar el Camino de Santiago desde aquí. Bueno, Rosario, que no se me olvide comentarte una cosa. Me están contando, porque yo he dimitido de redes sociales. Sí, yo he dimitido porque es que no puedo con los haters de Torrevieja, entonces me cabreo mucho y un día se me va a ir la mano y
2: yo soy usuaria, pero de Instagram. A mí me gustan más las fotos, las imágenes me gustan mucho. Las imágenes, los reels, los vídeos, que no sé.
0: Ya.
2: Sí que soy usuaria de Instagram. De Facebook sí que es verdad que no.
0: Bueno, pues yo era usuario de varias redes, pero estoy en periodo de reflexión, sobre todo dejando de seguir, no tanto bloqueando, dejando de seguir los grupos de haters de Torrevieja. Me han saturado. Hay personas que solo críticas, desprecio, y a mí no me van a mí no, o sea, directamente dejar de seguir. Y yo es que lo tengo claro. Si tú a alguien que está perjudicando tu negocio, tu ciudad, porque al final, si consiguen que solo una persona no venga a visitarnos a Torrevieja, porque el hater de turno no deja de criticar y de criticar y decir que esto no tal, pues te está perjudicando. Déjalo de seguir. Y el día que se quede con 5 seguidores dirá: ah, pues ya no cuela lo de ser hater.
2: No sé a qué te refieres.
0: Pero sí, vale.
2: Pero no sé por dónde me vas a salir.
0: No, pero es que vamos a la otra parte. Me están contando que hay una serie de influencers, que estos sí que son influencers, con más de 200.000 seguidores. De hecho, me hablaron ayer de una chica que están viniendo a Torrevieja, que están contando las excelencias de la ciudad. Y lo hacen de forma altruista, si no me equivoco. Supongo que tendrás constancia de ello.
2: Sí, tenemos colaboraciones, sí. Sobre todo, fíjate que cualquier cosa, por lo que dices de los haters, ¿no? Yo creo que todo se mueve por intereses. Siempre hay si hay un hater es por algún interés, ¿no? Entonces, nosotros cuando trabajas y mueves cielo y tierra para que cosas como, por ejemplo, el Low Festival se tenga éxito en la ciudad, porque el que haya venido el Low, por ejemplo, a Torrevieja, ha sido una situación en la que hemos estado en el momento adecuado, con las condiciones adecuadas, y lo hemos traído. Pero claro, lo que tenemos que hacer nosotros es que el Low en Torrevieja sea un éxito. Y ha habido muchísimas colaboraciones de gente que en su momento hubo haters, nos hicieron una campaña en redes sociales brutal, claro, anti-Torrevieja, por el interés. Entiendo que ahí había un interés, y por ese mismo...
0: Claro, de la ciudad que perdió el
2: quiero
0: festival.
2: Entender, que yo quiero pensar que ha sido eso, que ha sido por ese interés, y luego, pues yo creo que ha habido un efecto rebote de gente que ha dicho: oye, pero si tenemos una ciudad espectacular, con sus sombras y sus luces, como todas las ciudades del mundo, pero... que nosotros no te puedes centrar ahí en ver todo lo malo. Está bien mirar lo malo para corregirlo, ¿no? Porque no llegamos a todas partes. El gobierno es imposible que esté fiscalizando todas las contratas que tiene, que esté encima de todos los servicios. Claro. Yo tengo mucha suerte, por ejemplo, en fiestas, que tengo una asociación que me dice: oye, este contrato está bien, está mal, está regular o está fenomenal. Y entonces a mí la asociación, yo sí que tengo a alguien que me fiscaliza esa fiesta y me lo dice. Desde el sentido que quiere que salga la fiesta bien, ¿sabes? Que no tiene interés en que salga la fiesta bien. Y en otros servicios tenemos que implementar, ahora mismo te pongo por ejemplo el transporte, que sí que a mí mucha gente me coge por la calle y: oye, tal, estoy repartiendo los folletos para que la gente sepa la parada, la no parada, estamos a lo mejor ahora, no sé si era por ahí por donde ibas, en un proceso de cambio, que la gente se tiene que adaptar, y eso nos cuesta siempre, nos cuesta muchísimo. Y todo aquel que ponga algo que sea por mejorar el servicio, por ese interés en mejorar algo, yo lo acepto, lo respeto. Ahora, hay otros foros que dicen: madre mía, si es que esto es insensatez.
0: Mira, con el transporte me pasa que, como con algunos temas, que la gente está absolutamente desinformada. Yo entiendo que, oye, que no oigas la radio, que no veas la televisión, que incluso las redes sociales o la prensa escrita, los digitales, pero si vives en una ciudad y algo te interesa, tienes que informarte, tienes que preocuparte un poquito por saber, y no ponerte ahí en la calle y pensar que cada 10 segundos va a pasar un autobús. Porque yo, cuando he ido a otras ciudades, lo primero que he hecho ha sido cogerme un plano del metro, preguntarle a alguien: oye, si yo quiero desplazarme hasta allí, pues mira, puedes hacerlo en autobús. Hay que tener un poquito de interés. Me pasa igual que con las actuaciones que vienen en Torrevieja. Si esta mañana había varias personas que me decían: que decían, oye, que me he enterado que viene Malú. Digo, pues ayer estuvimos toda la mañana hablando de la programación cultural y que viene Malú. Claro, ya tiene Malú más de medio auditorio vendido. Claro. ¿Por qué? Porque la gente se preocupa, porque la gente oye la radio, esta, otra, cualquiera, pero si tú vives en Bavia, en fin, nada, solo todo esto era para saludar a Teresa López Cerdán, que es una influencer que tiene más de 222.000 seguidores concretamente en Instagram y que viene por la ciudad a hablar de Torrevieja, de nuestros establecimientos y que está encantada de la vida. Y me han dicho que igual que ella, hay varias, el otro día me hablaba Inma también de otra influencer, que están por aquí y haciendo las cosas muy bien y ya está. Si vieras ayer cómo hablaba, fíjate, Luisa Raluy, la directora del Circo Raluy, ¿has estado ya o no?
2: Te tengo que decir que no. Mira que me lo dijiste y mi marido está que quiere ir porque le encanta el circo. Y voy a ver si esta semana me escapo.
0: Pues te voy a pasar el 2x1, ¿vale? Que tenemos un 2x1.
2: ¿Ah, sí?
0: Hombre, vamos a ver, estás en Onda Azul.
2: ¡Olé!
0: En Onda Azul Torrevieja tenemos un 2x1 exclusivo para el circo Raluy.
2: Que todo... me han dicho que es espectacular. El bueno, otro día una conversación siguiente. En la lo calle.
0: Es lo siguiente. A espectacular. Es una maravilla. Bueno, pues ayer Luisa Raluy, la directora de Raluy Legacy, decía, le pregunté, ¿cómo se ve la ciudad desde fuera? Quisiera que la escucharas, lo que dijo. Pero claro, es la mirada limpia de quien viene de otros sitios donde, bueno, pues igual hacen las cosas mucho peor que en Torrevieja. Y ella tenía una mirada hacia Torrevieja y dice, pero sois una grandísima ciudad, tenéis un potencial... Y se extrañaba, ¿no?, de que tengamos haters. Pues bueno. Aquí no somos haters, somos críticos. Y Rosario lo sabe, sí. Que cuando yo he tenido que darle un palito, pues con todo el cariño te lo doy.
2: Correcto.
0: A ti, al alcalde, al concejal de turno, ¿por qué? Porque al final...
2: Para eso estamos también, ¿eh?
0: Por eso te digo. Bueno, pues que viva San Roque, Maribel. Invita
1: porque
0: a todo el mundo.
1: Invita a todo el mundo que quiera ir y eso, el que quiera inscribirse para... También para el desfile de carnaval que tenemos de verano.
0: Oye, ¿cuándo es?
1: Que no se piense que lo que ha dicho Rosario, sí. Que a lo mejor la gente
0: me
1: se piensa
0: lo he saltado.
1: Que
0: ¿cuándo es? ¿Cuándo es el
1: Rosario
0: vuestro?
1: Estaba hablando
2: el desfile es el viernes 14. Se hace el desfile a las 7:30.
1: Sí.
2: ¿Vale? Que ayer mismo en la barraca se hacen las inscripciones y los premios se entregan al día siguiente con los de las paellas.
0: Correcto. Es verdad. Desfile, concurso, carnaval de verano que, oye, que este. Aquí con pintarte un colorete y ponerte...
2: Sí,
1: pero la gente se anima, sobre todas las edades
2: para pasarlo
0: sí.
2: Bien.
0: ¿Tú sabes por qué? Porque en la comarca de la Vega Baja, como ocurre en La Mata, lo de hacer un desfile informal de carnaval o como quieras llamarlo es muy habitual.
2: Sí.
0: Y entonces se visten de vaquero, de indio, pero van a pasárselo bien.
2: Correcto.
0: Pues nada, yo me quedo aquí, ¿vale? Aquí.
2: Vale.
0: El programa para ir recordándolo todos
1: pero
0: los días.
1: Pero vente por allí, ¿no?
0: Lo que hay. Sí, tengo que ir.
2: ¿Sabes qué? No te lo he dicho, Maribel. Terra de Festes viene a grabar a grabar sábado y domingo. A ver, si quieren grabar así fiestas, están grabando fiestas de la Comunidad Valenciana... Y me llamaron y me dijeron, oye, tenemos este fin de semana. Digo, pues aquí tenemos San Roque.
0: Muy bien.
1: Pues mira,
2: así que
0: Terra de
2: estaremos...
0: Festes, que me imagino que es un programa de Canal No, ¿no?
2: Correcto, Comunidad Valenciana poniendo en valor, pues eso, las fiestas de
0: muy
2: los
0: bien.
2: Pueblos, ¿no?
0: Perfecto. Pues gracias a las dos por la visita. Preguntarle a Rosario por algo que tú dirás, Iñaki.
2: A ver...
0: fiestas patronales. Ya tenemos.
2: Ya estamos ahí.
0: Ya tenemos día para la coronación de la Reina de la Sal.
2: Sí.
0: Creo que ya hay un par de artistas o tres con contrato prefirmado.
2: Ahí no voy a decir nada.
0: No, ya. Lo sé, pero vamos,
1: no se
0: que más
2: mira,
0: o menos.
2: Te voy a contar,
0: menos,
2: te voy sí. A contar que sí, que tenemos las fiestas patronales más o menos dibujadas para que salga la publicación del contrato. Esta semana me veo con la nueva presidenta, con Paloma, para hablar con los detalles. Sí. Uh-huh. Con Paloma Cánovas, la presidenta de Hijos de la Inmaculada, pues un poco para coordinar. Sabes tú que hay actos de la Iglesia y de la asociación y hay actos festivos, pues siempre nos gusta ir de la mano con las asociaciones, como te he comentado, y nos vemos esta semana ya para cerrar cositas. Sí que te adelanto una cosa.
0: Sí.
2: Que menos mal que tengo gente como Reyes... trabajando en el ayuntamiento, que es una maravilla. Cuando tiras de calendario, en los últimos años siempre ha sido el último sábado de noviembre la ofrenda floral, ¿vale?
0: Sí.
2: Este año, como ves, se nos va, creo que se nos va a martes, estoy hablando de memoria, se nos va el día 8 a martes. Entonces, el sábado anterior a la Purísima es 5 de diciembre, ¿vale? Como no cae el día de la Constitución, será el 5 de diciembre la ofrenda. Que eso muchísima gente me está preguntando, han llamado de Valencia los torrevejenses ausentes, está llamándome las bandas y tal. Y efectivamente, gracias a Reyes, que me dijo, ¿tú has caído en esto? Digo, pues no, no he caído, pero ya has caído tú. Así que de aquí un saludo a mi Pepito Grillo.
0: Claro que sí.
2: Y para la gente que no lo sepa, más que nada porque sabes que se tienen que organizar asociaciones, les llegará toda la invitación y llegará todo, pero este año tenemos la ofrenda muy cerquita de nuestra del día de nuestra patrona.
0: Pues nada, ya lo sabéis, un adelanto, una pincelada de las fiestas. Y el 5 de diciembre, Malú en concierto en el Auditorio Internacional de Torrevieja. Yo ya tengo mi entrada.
2: Ay,
0: yo ya tengo mi entrada. Pues, bueno, supongo que la vicealcaldesa de la ciudad...
2: No te creas.
0: Bueno.
2: No, no digas nada que no.
0: Hay medio... el sector B está prácticamente todo vendido.
2: O sea, qué disparate, qué Malú es tremenda.
0: Y además al precio que viene. Mañana va a estar Lalo. Lalo Díaz.
2: ¿Sí? ¿Viene?
0: Viene Lalo a presentar, a charlar un ratito conmigo.
2: Muy bien, muy bien.
0: Digo, ¿estás preparado para... para la entrevista dura? Dice sí, tranquilo.
2: Lalo controla, no, dura no. Lalo es como tú. Es claro como el agua y crítico y directo y lo sí. Está muy trabaja, no sé, para mí me gusta que trabaje así la gente.
0: A ver, la ofrenda el 5.
2: Yes.
0: La ofrenda el 5, pero que luego nos da ir. ¿Y por qué no el 2? Y lo acaba de explicar. Es que no estéis atentos. Venga, explícalo otra vez.
2: Vamos a ver. La ofrenda de toda la vida del Señor es el sábado antes de la Purísima, ¿vale?
0: Sí. Entonces, pero...
2: si cae ese sábado, día de la Constitución, no es. Se mueve al sábado anterior. Como en este caso el día de la Constitución cae domingo, efectivamente el sábado de antes del día 8 es el día 5, el día 5 será la ofrenda. Porque el antes sería noviembre, no sería 2.
0: ¿Lo tenemos claro? Todo el mundo lo tiene claro.
2: ¿El día 2? Vale. ¿El día 2 de diciembre que cae?
0: No, que ya está, que es el 5, que es el mismo día de Malú, que de la ofrenda me voy a Malú, que no hay problema.
2: ¿El 2 es un miércoles?
0: Escucha, a saber.
2: Da tiempo. A hacer la ofrenda, da tiempo a hacer la ofrenda y a salir corriendo para ver a Malú.
0: Cuando yo ayer decía, le comentaba a Isma, digo, 14 de noviembre, coronación de la Reina de la Sal, digo, esto va, este año todo va muy rápido. Pues eso. Pero que no tenemos la aprobación de las fiestas todavía, por favor, que ya me están preguntando por la charamita. No, tranquilidad. Tranquilidad y buenos alimentos. Maribel Muñoz, que vaya muy bien en la fiesta de San Roque, ¿vale?
4: Gracias, muchas gracias a todos.
0: Rosario Martínez Chazarra, gracias por este tiempo, porque el Rosario a día de hoy es oficialmente la alcaldesa de la ciudad. Desde el punto de vista administrativo.
2: Mañana seré alcaldesa. Hoy creo no. Que administrativamente todavía no.
0: Mañana. Vale, mañana ya serás a la alcaldesa de la ciudad. Por suerte, ¿eh? ¿Cuántos días?
2: Nada, ¿muchos? Mañana.
0: ¿Solo un día? ¿Alcaldesa por un día se llama la película?
2: Eso espero. Yo espero que sí, solamente
0: por
2: un día.
0: ¿El alcalde de la ciudad no coge vacaciones como no? No puede estar
4: como
0: sin...
4: como todos.
0: No puede estar sin ir y venir.
2: No, y no veas lo que le ha costado no estar este viernes, ¿eh?
0: Pues, escúchame una cosa, luego dirá, es que estoy cansado. Pues, chicos, pues vamos a ver. La ley, no. Yo me he enterado este año que la ley exige...
2: Exige vacaciones.
0: Exige que tengas vacaciones. Como llegue una inspección al ayuntamiento, os va a caer un puro.
2: Pues mala cosa, se va a encontrar con un grupo que no.
0: Bueno, y mirar lo del día 12, porque repito que el eclipse hay algunas ciudades que están tomando medidas para proteger algunas zonas, porque, bueno, pues lo típico, la gente dice, pues vamos todos aquí.
2: Sí.
0: Y no se puede invadir algunas zonas que están protegidas, ¿vale?
2: Porque aquí hay zonas que sí que es verdad que se ha ido a hacer, pues las ¿cómo se dice?
0: Las quedadas.
2: Las lágrimas de San Lorenzo.
0: Ah, perdón.
2: Sí. Cuando vas a ver a zonas que tengan
0: las lágrimas de San Lorenzo.
2: Correcto.
0: Sí, que están al caer también.
2: Que vas también a sitios pues que haya poca luz para poderlo ver bien, ¿no? Entonces sí que es verdad que en estas zonas pues habrá más control para que no haya desmadre. porque sabemos que somos todos muy así. Oye, pues yo voy aquí, pues yo también, y venga, vamos todos.
1: Yo tomaré nota de lo que me has dicho, Iñaki, de lo de las gafas, ¿eh?
0: Pues buena mira, idea, ¿eh? Escucha, buena mira idea. A ver, porque me están diciendo que se están agotando, que incluso
1: bueno,
0: los,
1: pues voy ahora cuando salgo, los, corriendo a verlo.
0: Los proveedores de las homologadas.
1: Sí, sí, sí, tiene que ser homologada, si
0: venga,
1: no.
0: Pues precisamente ahora vamos a emitir la entrevista con el doctor Ortuño, que a mucha gente le va a abrir los ojos, y nunca mejor dicho, porque hay mucha preocupación en el Colegio de Oftalmólogos, en todo el ámbito sanitario, de las imprudencias que podemos cometer el día 12. Las gafas deben ser estas, homologadas, que cumplan la norma ISO 12-3112-2. De venta en ópticas y establecimientos sanitarios. Todo lo que no sea eso, puedes acabar en urgencias, como enseguida te va a contar el doctor Ortuño. Gracias, felices fiestas.
2: Gracias a ti, Iñaki, como siempre.
0: Gracias. Las 12 y 28. Enseguida emitimos la entrevista del eclipse.
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0: pues se ha convertido en un evento. Desde que se conociera que íbamos a tener el 12 de agosto de 2026 un eclipse total de sol, pues millones de personas se están preparando ese día. Y como digo, pues desde empresas de turismo rural e incluso las que no lo son, están o han organizado eventos en zonas donde previsiblemente se va a poder ver durante el día ese eclipse solar del 12 de agosto en su totalidad. Ya sabes que en Torrevieja está previsto que el fenómeno comience a las 8 menos 20 y alcanzará su máximo a las 8 y 35, permitiendo observar una ocultación aproximada del 98,5% de ese eclipse de sol. Bueno, pues viene ahora la parte más didáctica de este eclipse, y es la prevención. Don Vicente Urtullo, oftalmólogo, muy buenos días.
5: Hola, muy buenos días, Iñaki, y tus oyentes.
0: ¿Qué opináis los oftalmólogos de que de esto de un eclipse de sol se haya organizado un evento de magnitud estratosférica? Gracias.
5: Hombre, pues por una parte es normal, es un evento que ocurre no siempre, cada X años, y por lo tanto no es usual ni habitual. Pero por otra parte, a nosotros, a los oftalmólogos, pues nos tiene un poco preocupados, porque parece que la gente no le está dando la importancia que le está dando lo que es al tema del eclipse, es decir, desde el punto de vista sanitario. Entonces, estamos, pues desde la Sociedad Española de Oftalmología, particularmente cada uno de nosotros, todos intentando concienciar a la gente de que puede ser muy peligroso el eclipse si no se toman las medidas adecuadas. Tomando las medidas adecuadas, como cualquier otra cosa, pues se puede hacer con seguridad, pero ese es el tema, el hacerlo con seguridad.
0: Bueno, hoy vamos a hacer algo muy didáctico, y si te parece, aunque para ti es básico lo que te voy a preguntar, vamos a recordar de qué están compuestos nuestros ojos. Es decir, la configuración del ojo humano, ¿cuál es?
5: A ver, la configuración del ojo humano es, a grandes rasgos y simplificando, córnea, iris cristalino, polo posterior, que está compuesto por el humor vítreo y la retina, y rodeando todo está la coroides y está luego la conjuntiva. Pero vamos, aquí de cara al eclipse, la parte importante es la retina. Esa es la fundamental en este caso.
0: Esa, en principio, sería la que podría verse afectada si no se toman las precauciones que ahora vamos a comentar, ¿no?
5: Sí, porque se produce el fenómeno de la retina que se llama retinopatía solar o retinopatía fototóxica, y es una quemadura, o sea, una quemadura real, o sea, como si soldaras cualquier elemento. Pues lo mismo, es una quemadura en la retina. Una quemadura en la retina es irreversible.
0: Vamos a ver, si yo hoy que no hay eclipse, me pongo a mirar al sol sin ningún tipo de protección durante un minuto directamente al sol, ¿puedo tener algún daño ya?
5: Hombre, si haces eso, pues tendrás que ir inmediatamente a urgencias porque no verás y posiblemente te hayas quedado sin visión. Hoy,
0: o sea, no es un día normal.
5: Un día normal, por supuesto. Si es que el tema está en que un día normal como hoy, yo no voy por la calle y voy pensando en mirar al sol. El tema es que al haber un eclipse solar, entonces decimos, vamos a mirar al sol. Pero tú hoy vas por la calle y tú vas pensando en mirar al sol. No.
0: No, no, evidente.
5: Para nada. Y si te vas a la playa o a la piscina, pues vas con tus gafas de sol, sabes que no puedes mirar al... sabes, o sea, tú sabes internamente que no puedes mirar al sol, porque eso lo llevamos divulgando hace mucho tiempo, incluso yo hace mucho tiempo, el año pasado, aquí en la entrevista previa también de los cuidados del verano, comentamos que tú te pones a tomar el sol, incluso con gafas de sol, con los ojos cerrados, y estás justo como mirando al sol, aunque tengan los ojos cerrados, se puede producir la misma retinopatía en la solar, la quemadura por el sol. Es decir, lo que pasa es que de normal no lo hacemos.
0: Estaba pensando yo, ahora vamos a ir directamente al eclipse, pero estaba pensando yo que esas gafas que se están distribuyendo, las homologadas, oye, que no las podríamos quedar durante todo el año para cuando vayamos a la playa, por ejemplo, ¿no? Como medida de protección máxima.
5: A ver, como medida de protección máxima, si sé que tengo que mirar al sol por alguna circunstancia,
0: ya.
5: Pero como de normal no lo hacemos con las gafas de sol habituales nuestras, ya. De cada uno, compradas en óptica con toda su homologación y sus filtros, vamos de maravilla, porque es eso, tú estás en la playa y tú estás a lo tuyo, o en la piscina, o si estás paseando en moto de agua, o en barco, o en lo que quieras, pero no estás mirando al sol.
0: Bien, pues vamos a ir al núcleo de las recomendaciones que hoy nos va a dar Vicente Ortuño, de la clínica Visum, que siempre te recuerdo que está en la calle Patricio Pérez, junto al centro de salud, y que no sé si este verano cerramos alguna semanita de descanso.
5: Una semana, la penúltima, la del 17, la semana del 17
0: del de agosto. Del 17 de agosto. El resto, ahí estamos.
5: El resto estamos ahí.
0: O sea que el día del eclipse estaréis.
5: Sí, día del eclipse es miércoles.
0: Porque Visum, recordemos que tiene un servicio de urgencias, ojalá no sea necesario.
5: Ojalá. Esperemos que no.
0: Pero bueno, tendremos que hacer una campaña informativa recordando que hay unas urgencias de Visum por si en algún momento alguien las necesitara. Bueno, para contemplar el eclipse debemos utilizar únicamente unas gafas especiales homologadas, pero que deben cumplir una normativa internacional. Esto es ley. Esto es ley prácticamente, ¿no?
5: Sí, vamos a ver, para poder ver el eclipse con seguridad, la única...

0: Estas gafas son las únicas homologadas para poder ver el eclipse. Las gafas de sol convencionales por sí mismas no sirven.
1: No sirve absolutamente nada que no sea lo que acabas de ver en las gafas que te he traído, que pone perfectamente lo del ISO, y ahí tienes el tipo de filtro y cómo es. Entonces no sirve ninguna otra cosa, no sirve ni las placas, es que las placas de las radiografías, es que una gafa de sol, es que los CDs... No sirve absolutamente nada, solo es eso que tienes en la mano ahora mismo lo que se tiene que usar.
0: Estas gafas que nos ha traído el doctor Ortuño forman parte de una campaña del grupo Miranza, Visum, en las que leemos "Disfruta del eclipse, cuida tu mirada". Me llama la atención que poniéndome las gafas, estas que tengo en la mano, no veo completamente nada, son estrictamente opacas.
1: Exactamente. Por eso mismo, porque no puede entrar. Si tú te pones esa gafa y ves ahora, es que no vale.
0: Vale,
1: o sea, pues... es que no es. Tú no tienes que ver nada, o sea, oscuridad absoluta, y solamente en el momento, usando la gafa y teniendo la gafa, que mires hacia el sol, entonces lo verás.
0: Vale.
1: Pero solo verás eso.
0: Bueno, pues esto es algo que tenéis que tener claro. Cuando alguien os regale o compréis, no sé si habrá un mercado de gafas para ver el eclipse fuera de lo que es el circuito sanitario, si alguien os ofrece unas gafas para ver el eclipse, tened en cuenta que cuando os las pongáis, estarán completamente opacas. Es decir,
1: totalmente.
0: No vas a ver nada.
1: Nada.
0: De lo contrario, las tiramos a la basura.
1: A la basura directamente.
0: Bien. Acaba de decirlo el doctor Ortuño, nada de utilizar radiografías, ni CD, ni DVD, ni negativos fotográficos, cristales ahumados, filtros caseros, nada,
1: solamente
0: nada.
1: Eso.
0: Bien, pero ahora vamos a la gran cuestión, porque todo el mundo va a querer fotografiar el eclipse, filmar el eclipse, hacer un reel, hacer... la típica foto de recuerdo del eclipse. ¿Qué pasa con el teléfono móvil?
1: A ver, con cualquier aparato que usemos, cámara fotográfica, por ejemplo la del móvil, una cámara normal fotográfica, vídeo, telescopio, los prismáticos,
0: sí.
1: O sea, cualquier elemento que usemos para grabar o para fotografiar el eclipse, el filtro tiene que estar puesto delante del aparato.
0: O sea, tiene que haber un filtro especial.
1: Es decir, no vale ponerte la gafa,
0: sí,
1: y coger la cámara. No. El filtro, tú tienes que tener la gafa y la cámara tiene que tener su propio filtro.
0: O sea, el móvil
1: le tienes que poner delante un filtro. Tipo... eso, a la cámara de fotos igual, a la cámara de vídeo, todo. Tiene que ser, decir, la gente, porque la gente dice, no, yo ya llevo la gafa, cojo mi móvil o mi cámara de fotos o mi cámara de vídeo y voy a grabar. Ahí acabas de perder todo, porque la cámara, el enfoque...
0: Sí, las lentes.
1: Las lentes que llevamos en las cámaras de fotos, ahí pasa directamente todo lo que la gafa en teoría me está... evitando todas las filtraciones solares, entonces hace como de un súper, como si fuera, es decir, la luz la concentra ahí, con lo cual, sí, la gafa no nos sirve para nada entonces. Es decir, hay que llevar la gafa y aparte ponerle un filtro delante de el objetivo del aparato que llevemos.
0: Quiero pensar que los oftalmólogos estaréis más que preocupados, porque yo sé que hay gente que afortunadamente se está informando, los medios de comunicación tenemos que hacer una labor muy didáctica y darle mucha difusión a estas recomendaciones, pero hay gente que probablemente no sepa nada de esto y lo primero que va a hacer es coger el móvil, ponerse a grabar. ¿Qué puede ocurrir?

0: ocurrir en el momento en el que tengamos el eclipse ya al 90%, por ejemplo?
1: No, a ver, vamos a ver. En el momento en que empieza el eclipse,
0: sí.
1: El eclipse puede ser total o puede ser parcial.
0: Sí.
1: Entonces, aquí en Torrevieja va a ser casi total, pero no va a ser, al 98,5, sí. 98,6, con lo cual se considera parcial. Mm. Siendo parcial, que quiere decir que siempre habrá un 1, un 2% de corona solar,
0: sí.
1: que va a estar libre, hay que estar mirando siempre, siempre, siempre con la gafa. Y si es con el móvil o si es con cámara de foto o lo que es, o cualquier otro aparato tipo prismático o sí. tal, siempre poner el filtro por delante. Solamente en el caso donde se sea el 100%, es decir, que sí que sea un eclipse solar total, que no haya corona solar,
0: sí.
1: durante ese momento te podrías quitar la gafa. Por lo tanto, como estamos en Torrevieja y hablamos de Torrevieja, aquí en Torrevieja en ningún momento se tienen que quitar la gafa.
0: Vale.
1: Y ya no digo nada si estamos hablando de niños. Porque claro, esto, vamos, la familia al completo.
0: Sí.
1: Con los niños. Entonces, si un adulto en un momento determinado se puede despistar, imagínate un niño, aunque lleve la gafa, si se puede despistar o no se puede despistar. Entonces yo lo único que pido ahí es mucha precaución. Si van niños, el niño, bueno, la gafa atada de manera que no se la pueda quitar en ningún momento y con, vamos, mirando al niño más que al eclipse solar, porque si ya una retinopatía, una maculopatía solar es fastidiada para un adulto, imagínate un niño.
0: Bien, una recomendación absurda, pero que también hay que tener en cuenta. La gafa que os puedan regalar, repito, que debe cumplir la norma ISO 12-3112-2, guardarla en un lugar que ni se moje ni se deteriore, porque claro,
1: el filtro, o sea, lo que es filtro cristal o como se llame, no puede estar rayado, no puede estar arrugado, no puede estar mojado, porque entonces pierde sus propiedades.
0: Vale.
1: Tiene que estar impoluto.
0: Si es posible, las metéis en un sobrecito como algo valioso, que lo es.
1: Como encima de la mesa, sin tocar, sin tocar, sin nada. Y
0: las guardáis exclusivamente para ese día, porque de lo contrario, bueno, teniendo en cuenta que la mayoría son de cartón, ¿no? Evidentemente, pues puede en un momento desprenderse lo que es el cristal o esta lente especial y al final tener un problema. Antes de nada, yo os aconsejo que os aprovisionéis de dos o tres, porque imaginaros que tenéis mucha ilusión en ver el eclipse y ese día la que tenéis guardada pues se ha soltado un poquito del cartón el filtro, pues tienes otra de repuesto. Bien, lesiones lógicas en el caso de que alguien incumpla lo que estamos hablando y decida ver el eclipse sin la protección adecuada, grabándolo con el móvil, etcétera, etcétera. O a pelo,
1: sí,
0: vamos a decirlo así.
1: Lo que se produce es una maculopatía, que es una lesión de la
0: mácula. ¿Qué vamos a notar? Dios no lo quiera, ¿qué vamos a notar?
1: Lo primero que vamos a notar, visión borrosa y visión deformada. Es decir, lo patognomónico, es decir, cuando una persona viene a la consulta y me dice, es que veo las líneas rectas dobladas, onduladas, es que veo las cosas como deformaditas,
0: sí.
1: como si se movieran, ya inmediatamente pensamos en alguna lesión macular. Pues en este caso es lo mismo. Si después del eclipse empezamos a notar visión borrosa, visión deformada, miramos una línea recta y la vemos como ondulada,
0: ajá.
1: vemos como puntos negros flotando en nuestra visión, como si fueran lo que llamamos nosotros las moscas volantes o mosquitos volantes, que son como puntitos negros que empiezan a flotar, pero sobre todo con visión borrosa y deformada, hay que acudir inmediatamente a urgencias, pero inmediatamente, para hacer las pruebas pertinentes y ver hasta dónde ha llegado esa quemadura, porque va a ser una quemadura macular. Y la mácula es la zona del ojo que hace que nosotros veamos.
0: ¿Podemos llegar a perder la visión?
1: Totalmente.
0: Irreversible.
1: Irreversible.
0: Bueno, pues supongo que, como todo, habrá quien se sorprenda con lo que estamos afirmando hoy, pero es que hay que decirlo así de claro.
1: Cierto. No, claro, es que más vale prevenir, como dice el refrán, más vale prevenir que curar.
0: Sí, sí.
1: Y entonces, teniendo una buena prevención, como es lo que estamos hablando, de sí. poder ponerse las gafas y los filtros y verlo de una manera segura, vamos a hacerlo, o sea, no nos la juguemos. Es que luego vienen los madre mía, ¿cómo que no hay tratamiento para esto? Pero entonces, pues es lo que hay.
0: Y hay una cosa que creo que es importante decirla, aunque suene, antipopular. La Constitución española no recoge en ningún apartado que cuando haya un eclipse solar tengamos que ir a verlo sí o sí.
1: Ah, no, claro, por supuesto.
0: Me explico.
1: Como todo en esta vida, todos somos libres y tenemos libertad de decisión, de opinión y de pensamiento. Y ya está. Es más, yo te voy a decir, yo no lo voy a ver. Mi familia, mis hijos, mi mujer, cada uno es libre y hará lo que quiera. Pero yo, como oftalmólogo, yo no lo voy a ver.
0: Ni siquiera con tus gafas.
1: No, y mira que tengo, que te he traído esas. Tengo en casa tres o cuatro más para la familia, que el Grupo Miranza nos ha dado a todos los trabajadores y a todos los colaboradores de los centros. Y no lo voy a ver, pero no lo voy a ver por miedo,
0: ya,
1: sino porque considero que si luego tengo que atender a alguna persona,
0: ya,
1: tengo que estar preparado para poder atender urgencias y no jugármela, porque aunque me digan que cumple el filtro ISO y todo lo que tú quieras, pues mira, más vale que siempre, por lo menos personas, estemos un poco a la expectativa de lo que pueda pasar.
0: Pues sí, porque algo, al inicio ha dicho algo Vicente, a esa pregunta que le hacía yo un poco para sacar el tema. Cualquier día del año a nadie se le ocurre ponerse a mirar al sol, ¿no? Entonces, repito, no es obligatorio ver el eclipse. Y si tú tienes alguna duda, oye, te pones un canal de YouTube, que seguro
1: luego
0: todas las televisiones
1: y en las televisiones se van a ver. Y hasta decir, si tú no estás seguro de la gafa que te han dado, te han regalado o has comprado,
0: correcto,
1: y no estás muy seguro, de verdad, más vale verlo por la televisión que no tener que acudir a un centro de urgencias.
0: Bien, en Torrevieja, el fenómeno comenzará a las 8 menos 20. Alcanzará su plenitud casi una hora más tarde, a las 8:35. ¿Cada cuántos minutos es conveniente que dejemos de ver el eclipse? Porque lo digo porque hay personas que creen en el eclipse y tienen... un significado especial y no se quieren perder ni un segundo del eclipse. ¿Con las gafas homologadas podemos estar durante 55 minutos, 60 minutos mirando el eclipse?
1: Si es con la gafa homologada,
0: no,
1: y con los
0: problema.
1: Filtros
0: en los móviles,
1: cámaras y todo esto, por supuesto, para eso están.
0: Vale. Sí,
1: sí, sí, sí.
0: No hay problema.
1: Con eso no hay problema.
0: Ya.
1: Entonces, por eso es por lo que aviso de que las personas, por favor, se aseguren de que las gafas cumplan las normas y que no nos den otra cosa, por la razón que sea, porque puede ser muy peligroso.
0: Sí, porque evidentemente supongo que ya está pasando, pero va a pasar en los próximos días, que habrá quien intente hacer negocio también con el eclipse y que... igual te ofrezca unas gafas que no estén homologadas, que no sean, no cumplan esa normativa, y luego a reclamar, como se decía antiguamente, al maestro armero.
1: Mi consejo es, yo no sé si las grandes superficies, centros comerciales, grandes supermercados, que sabes tú que se suelen meter prácticamente en todos los temas, van a hacer alguna promoción de regalar gafas, de este tipo, o de si compras por encima de tanto, te vamos a regalar. Ya. Yo, mi consejo sería que se adquieran única y exclusivamente en los centros que hay que hacerlo, que son en las ópticas. Y si alguna clínica oftalmológica se presta también a ello.
0: En alguna farmacia, que también puede haber.
1: Exactamente, en los centros reconocidos, que son fundamentalmente las ópticas. Y alguna farmacia, pero vamos, yo desde luego yo no recomiendo que se coja ninguna una gafa que te den en ningún otro sitio que no sea en esos sitios.
0: Sí, el otro día me hacía un apunte de una oyente, dice, siempre que habláis de homologación os olvidáis del sector de la lo que conocemos como droguería de toda la vida. También es verdad, ¿no?, que donde nos compramos la protección solar,
1: eso es un tema, pero por ejemplo
0: homologado.
1: Una droguería no es un centro sanitario.
0: Ya.
1: El centro sanitario es una óptica, es una farmacia, es un centro de salud, es una clínica. Entonces yo, saliendo de ese ámbito, desde luego no me quedaría tranquilo. Es decir, a mí que venga un Carrefour, por decir un nombre, o cualquier otro, y me diga, aquí vamos a regalar las gafas para el eclipse, pues yo no me fiaría.
0: Bueno, sea ese establecimiento o sea
1: otro. Sí, cualquier otro.
0: Independientemente de que ese establecimiento y otros sí que se hayan preocupado, que no lo sabemos.
1: Hombre, otra cosa es que te digan, estas gafas vienen referidas por la clínica tal, por el Colegio Oficial de Médicos, por la Sociedad Española de Oftalmología. Si es así, vale. Pero si no, centros sanitarios, que todos sabemos cuáles son.
0: Muy bien, pues lo tenemos claro, ¿no? Estas son las recomendaciones que hay que tener de cara a ese eclipse del próximo día 12 de agosto. No sé si te queda algo más que añadir sobre este tema.
1: No. Mucha prevención, por favor, mucho cuidado, usar las gafas que se tienen que usar, y después del eclipse, en el momento en el que se notara, ya vuelvo a decir, para repetir los síntomas principales, visión borrosa, distorsión de la visión y sombras o puntitos negros moviéndose, acudir a un centro de urgencia oftalmológicas para poder ser observado, porque si igual lo pillamos al principio podemos hacer algo, si lo pillamos ya en fases más tardías posiblemente no podamos hacer gran cosa. Entonces ahí viene el tema.
0: Te robo 3 minutos más de tu valioso tiempo para que respondas, por ejemplo, a esta pregunta que nos hace una oyente fuera de lo que es el eclipse. El aire acondicionado. Bueno, el aire acondicionado sabemos que seca más de lo habitual el ojo, con lo cual, como siempre dices,
1: nada, el aire acondicionado, lo único que hace, igual ahora en verano el aire acondicionado, que en invierno la calefacción, reseca el ambiente. Luego, al resecar el ambiente, las personas que tienen ojo seco van a verlo empeorado, y las personas que no tienen pueden producirse un poquito de sensación de ojo seco, que es lo de típico del picor, el escozor, lagrimeo, sensación de tierra, como de si lleváramos algo dentro del ojo que nos rozara. Pues nada, tener siempre a mano una buena lágrima artificial y usarla a demanda, que no pasa, no tiene efectos secundarios de ningún tipo.
0: Lágrima artificial. La pregunta de todos los veranos, ¿qué ocurre si estamos en la playa y nos entra arena en los ojos?
1: Lavar inmediatamente con agua.
0: Simplemente agua.
1: Echar agua para lavarlo bien. Aprovechando lo que dices, lo de la playa, uso de lentillas, los que usen lentillas.
0: Ay, no,
1: por favor,
0: de eso.
1: Totalmente prohibido bañarse con lentes de contacto puestas tanto en mar como en piscina, por el gran riesgo que puede haber de infección. Una infección producida por una lentilla en el ojo puede ser muy grave. Produce una queratitis infecciosa que puede terminar incluso en un trasplante de córnea. Con lo cual, nada, yo a todos mis pacientes además les recomiendo, lleven lentillas, no lleven lentillas, estén operados, no estén operados, bañarse siempre con gafas de nadador. Protección.
0: Muy bien. Y la última, ¿estáis notando en la consulta este año que el calor y sobre todo la humedad está siendo altísima, algún tipo de paciente nuevo que esté teniendo algún problema debido a estos días donde la humedad está siendo tan alta o no?
1: No, o sea, estamos viendo, yo personalmente en la clínica estoy viendo un una subida de lo que es la sensación de ojo seco, eso sí.
0: Sí.
1: Pacientes que no lo habían tenido nunca o pacientes que ya estaban muy estabilizados, sí que estamos notando mucha desestabilización, sobre todo los cambios. Hace tanto calor en la calle y está haciendo tanto calor y tanta humedad,
0: sí,
1: que es que lo fundamental y lo que más provoca es el cambio. Ahora estamos aquí súper a gusto con nuestro aire acondicionado haciendo esta entrevista. Ahora, en cuanto salga a la calle, me pega el golpe de calor.
0: Claro.
1: Esos son los cambios que nos produce la alteración en la película lagrimal y, por lo tanto, la sensación de ojo seco.
0: El ojo seco que no conseguimos tratarlo simplemente con lo que es la lágrima artificial, ¿qué tratamiento tiene?
1: Hoy en día tenemos varios, por ejemplo, está la luz pulsada, la IPL, hay otra serie de tratamientos como pueden ser masajes y aplicación de calor. Ya depende de cada caso y a lo que sea debido el ojo seco. Si con gotas no mejora, por así decirlo, con tratamiento tópico, ya pasamos a las fases B y C, pero fundamentalmente es la IPL. La IPL está funcionando muy bien.
0: ¿Sigue habiendo glaucoma prematuro? ¿Está creciendo el glaucoma prematuro?
1: El glaucoma no es ni prematuro ni no prematuro, es glaucoma. Es decir, se mantiene en la misma proporción en la población. Por lo tanto, el glaucoma, que es la subida de la tensión en el ojo, revisión anual, toma de tensión a partir de los 35-40 años, fundamental.
0: ¿Y la catarata prematura?
1: Hombre, la catarata prematura sí que estamos viendo. Sí que estoy viendo y estoy operando pacientes que antes no era lo frecuente, no decir lo normal, sino lo frecuente. Lo frecuente siempre ha sido a partir de los 65, 70 años, cuando ya viene el tema de la catarata y operar de cataratas. Ahora yo estoy operando pacientes de 45, 50 años que ya tienen catarata, y además suelen ser monoculares, es decir, catarata en un ojo. No tenemos muy claro la razón. Hoy en día todo el mundo está diciendo que si es el cambio climático, que tal, es igual que cuando nos pasa algo le echamos la culpa al estrés cuando no sabemos la causa. Pues parece que con esto también pueden ser los móviles, las pantallas, pero sí que 45, 50 años yo ya estoy operando pacientes, y es eso, es la casuística, es que es solamente de un ojo, el otro ojo no tiene catarata.
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0: Bueno, pues Inmaculada Salaboa, yo creo que ha quedado clarísimo, clarísimo, porque lo dice un oftalmólogo, que lo de el eclipse solar no es... Es un evento muy bonito, pero en el que hay que tomar muchas precauciones.
1: Exactamente. Buenos días a todos. Lo primero, que no he dicho nada. Y claro que sí, siempre hay que seguir los consejos de los profesionales, y en este caso está claro que no vamos a estar 20 minutos mirando al sol, pero aunque sea uno. Y sobre todo las lentes, ¿no? De los móviles, prismáticos, objetivos, todas esas cosas, pues hay que tener cuidadito de cómo lo hacemos y que después no podamos tener ningún problema. Por supuesto, para eso están los profesionales, que nos aconsejan con tanto gusto y con tanto interés, y todo, sobre todo también explicado, como lo ha hecho el doctor Ortuño. Y así que, pues nada, vamos a hacerle caso, vamos a ser obedientes, y que después no queremos tener problemas, y vamos a disfrutar de esa noche, de ese día, noche, día de eclipse, y que a buen seguro es muy interesante para algunos, y luego ver las Perseidas, que las vamos a ver mejor que nunca, gracias a ese eclipse.
0: Correcto. Bueno, ahora lo que falta es que ese día no tengamos la mala suerte de que salga un día nublado, que tengamos tormenta, o que tengamos, porque los días grandes de Torrevieja siempre... En fin, un eclipse dura minutos, una lesión ocular puede durar toda la vida. Y a mí hay una cosa que me preocupa. Se están agotando las gafas homologadas, como estas que tenemos nosotros aquí, uh-huh, que tú también tienes.
1: Sí.
0: Las homologadas con la ISO 12-31-12-2. Me estaba diciendo... nuestra amiga Caridad de Yamusí, que por ejemplo ella está limitando la venta a dos por persona, porque tiene un stock muy limitado, claro, casi a punto de extinguir, y que lógicamente tiene que reservar algunas para los clientes habituales.
1: Claro.
0: Y dice que los proveedores que les están diciendo que ahora mismo no hay stock. Me preocupa. Quiero pensar que de aquí al día 12 pues haya alguien que inmediatamente se ponga a hacer gafas homologadas sin parar, para que todo el mundo la pueda tener. Y luego me preocupa mucho las redes sociales, Inma. Ayer vi, sí, lo estaba, sí, comentando en YouTube, un chico que decía que coges una caja de cereales, le ponen no sé qué cosa. Yo, evidentemente, lo denuncié por desinformación que se puede hacer.
1: Sí.
0: Y me preocupa mucho las redes sociales. Es decir... que no haya pedagogía. Es, no sé si en TikTok o por ahí habrá, estarán saliendo profesionales o no, pero
1: claro, a mí me están saliendo varios, pero y todos dicen lo mismo, ¿no? Con las gafas, que seamos conscientes. Sí. Claro, no sé si habrá de los otros. Eso sabes tú, que como el programa es así, en el momento en que sigues a uno, pues te, o ves un vídeo relacionado con eso. Pero claro, a mí todos los que me han salido han sido los coherentes. No me ha salido ningún...
0: Yo espero que todo el mundo sea consciente de que efectivamente... Es que desde hace ya una semana sí que ya veo en los medios de comunicación nacional ya mayor interés. Sobre todo porque ellos están preparando, las televisiones están preparando sus programas especiales.
1: Sí.
0: Para seguirlo desde diferentes puntos, ¿no? Que habrá mucha gente que diga, oye, pues venga, voy a ver qué me cuentan en la tele. En fin, mucha precaución. Que me estaba diciendo Ángel Rivera, dice, hombre, da gusto escuchar a profesionales como Vicente Ortuño, porque al final, gracias a ellos somos conscientes de los riesgos que podemos correr, o sea que gracias. Pues sí, a todos los profesionales. Y que tienes la botellita de Tarima Ice esperándote, que lo sepas. Vamos a hacer un alto en el camino, tenemos que hacer un bloque de publicidad tipo Telecinco, pero volvemos, ¿eh?
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1: A ver, Inma, me estabas diciendo que alguien te ha, o tú misma, no lo sé, te ha recordado una canción que también fue del verano, evidentemente.
2: Sí, alguien con quien yo fui a la Plaza de Toros de Alicante hace muchos años y estuvimos viendo un concierto de Ketama, conciertazo, era el del momento.
1: Entonces ya sé qué canción es.
2: No estamos locos.
1: Claro.
2: Y nosotras cantamos No estamos locas.
1: De Ketama, claro, fíjate.
2: Claro, y lo pasamos muy bien.
1: Sí, no, esto entra en la categoría de canción del verano con bonitos recuerdos para mucha gente. No estamos locos, qué tama, los hermanos Carmona, vámonos. Igual que el Laura no está, que acabamos de escuchar.
2: Eso, fíjate. Es igual.
1: ¿Y cómo? Ahora ponemos No estamos locos. Laura no está, canción del italiano Nek, pero luego hubo un fenómeno viral, que imagínate ahora que hay redes. ¿Te acuerdas unos que hay, a ver, como...
2: ¿Un grupo?
1: Sí. Bueno, no sé si eran un grupo o qué fue, porque fue como una especie de experimento que se hizo. Creo que era Laura... Amo a Laura. ¿Te acuerdas del Amo a Laura?
2: Sí.
1: ¿Te acuerdas? Amo a Laura. Que aquello nunca supimos muy bien. ¿Qué fue? ¿Si un experimento o qué fue? El Amo a Laura.
2: Los Happiness.
1: Los Happiness, efectivamente. Aquello fue una cosa también muy surrealista que pasó en este país, de las cosas que pasaban antes y que se hizo viral. Y yo creo que todavía las redes sociales, yo creo que estaban en pañales, o no sé si existiría al Instagram y... Yo creo que Instagram seguro que no, TikTok tampoco, como mucho Facebook. Pero el Amo a Laura aquel fue...
2: Pone, aquí nos dice, el primer gran viral de España.
1: Claro.
2: Un vídeo que parodiaba los mensajes moralistas de forma tan exagerada y tan divertida que muchos llegamos a preguntarnos si aquello iba en serio o no.
1: Claro, claro, el Amo a Laura. Y se haría viral, supongo que en aquella... No sé en aquella época si YouTube estaría ya... no sé, bueno, ya lo investigaremos un día, porque ahora lo que tenemos que decirle a todos los oyentes de Onda Azul que es que no estamos locos, que sabemos lo que queremos.

Joven, recuerda que el amor nace del respeto, que no hay nada más hermoso en una pareja que saber esperar juntos ese momento maravilloso que es la consumación del amor. Tu paciencia tendrá recompensa.

0: Bueno, pues cómo no acordarnos de ese Amo a Laura que, como decía Inma, fue el primer fenómeno viral en España. Amo a Laura, qué cosas.
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0: la canción del verano de Ita Arena. De Pilates Center Arena y Arena One. ¿Cuál será? ¿Cuál será? Pues enseguida lo vamos a descubrir. Porque déjame recordarte que en verano hay que seguir cuidándose. Y que cuando tú tienes un local climatizado, ¿qué problema tienes? Que vale. Que vas a faltar una semana porque te vas de vacaciones, sí. A pegarte un homenaje gastronómico. Pero cuando vuelvas, ¿qué? La espalda que va a decir, oye, ¿qué pasa conmigo? Que no me cuidas. Que también en verano hay que cuidarse. Y por eso, este verano, ya lo sabes.
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0: Ita Arena, Pilates Center, ¿qué
2: Arena.
0: Tal?
2: Muy bien.
0: Ita Arena.
2: Claro.
0: ¿Qué he dicho?
2: Sí, has dicho Pilates Center y yo te he dicho Arena.
0: Pilates Center Arena.
2: Claro.
0: Claro, muy bien, por
2: sí,
0: eso.
2: Sí, sí, sí.
0: ¿Qué tal? ¿Cómo llevas el verano?
2: Pues lo llevo muy bien, porque, bueno, mira, hoy llevo ya hechas, no dirigidas, un par de clases de pilates y luego he hecho mi media horita de entrenamiento de fuerza y la verdad es que me siento genial.
0: ¿Qué constantes son tus alumnas?
2: Sí.
0: Que las veo yo todas las mañanas a las 8 de la mañana, que entran allí.
2: Sí, señor.
0: Un saludo a Marta Mercader, de Joyería Hernández.
2: Sí, ella viene a las 5, que también es un horario sacrificado para verano.
0: Sí.
2: Sí, sí, sí, sí.
0: Ayer dice, me voy, que llego tarde.
2: Sí, sí, sí.
0: Quiero decir, esa es una de las claves, la constancia. No dejarse llevar por las olas
2: de calor.
0: Por las olas de calor y las
2: horas de calor,
0: del verano, ¿no?
2: Las horas del aperitivo, de las cenas, de... Pues sí, mira, la verdad es que cada año nos vamos superando en el tema de alumnos que no dejan pilates o no dejan el estudio para el verano porque bueno, es un mes en el que, bueno, como bien has dicho, tenemos el local climatizado y se está mejor dentro que fuera. Yo cuando salen digo, ¿seguro que queréis iros? Porque fuera hace calor, bueno. Y diciendo esto del tema de la constancia, es el secreto para todo. Si tú eres constante, igual para tu trabajo que para tu cuerpo, al final tienes los resultados, ¿no? Y bueno, y nosotros sí que es verdad que nos vamos a tomar una semanita de vacaciones para hacer novedades en el gimnasio.
0: ¿Cuándo tomáis esa semana de vacaciones?
2: Sí, pues la última de agosto.
0: Igual que yo, vale.
2: La perfecto. Última de agosto, coger energías.
0: Del 24 de agosto
2: al 1, el 1 ya abrimos.
0: El 1 de septiembre al City.
2: Sí,
0: vale.
2: Sí.
0: Pues es importante saberlo.
2: Sí.
0: ¿La tienda no?
2: No, la tienda no.
0: Arena
2: tenemos.
0: Woman, de la Arena que ahora
2: Woman
0: hablaremos,
2: está ahora al
0: no
2: 60%
0: cierra.
2: A tope.
0: Vale, pues es muy importante saber que Pilates de Arena se coge su semanita de vacaciones, como se la coge, por ejemplo, Ciclos Acequión y otros que me están diciendo.
2: Pero escucha, después de 30 años, no te creas, nunca hemos cogido vacaciones.
0: Y tal, es que es obligado.
2: Pero ya después de 30 años, dices tú, una semanita, pero más que nada, de lavarle la cara al gimnasio, meter novedades y luego que nuestros instructores también tienen vida, tienen niños, tienen... Y bueno, y esa semana de vacaciones hay que disfrutar de nuestra familia o simplemente irnos de viaje, lo que toca. Y luego para septiembre volver con esa energía y esas ganas,
0: vale, pues,
2: de la vuelta a la normalidad.
0: Pues esa semanita lo que haremos será hablar más todavía de Arena Woman, de ese establecimiento de ropa ibicenca, para que todo el mundo nos entienda.
2: Sí.
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2: Vale, pues mira, nosotros empezamos, nos formamos siempre, la base del Pilates es el Pilates suelo. 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Luego, en tema fuerza, súper importante, a partir de los 50 años, las mujeres, más que 50, a partir de los 40 años, las mujeres y todo el mundo, ahora ya está visto que todo el mundo, necesitamos hacer fuerza. Fuerza controlada. Entonces, ¿qué pasa? Pilates te ofrece esa fuerza, pero es que luego te da esa fuerza de 20.000 formas en una cama. Tú imagínate, yo le digo a mis alumnas, ¿os habéis pensado que es tumbada boca arriba o del lado? Pero sobre todo boca arriba, podéis hacer bíceps, porque abdominales, pues sí, es muy típico. Pero es que es algo, alucinante cuando tú estás trabajando en esa cama que te ofrece trabajar tumbada sin lesionarte las lumbares, el cuello. Pues, ¿qué pasa? Que la gente lo prueba y la gente dice, este es mi ejercicio, el Pilates. Y luego, ¿qué? Pues nosotras, a partir ya de los 50, peri o menopausia, tenemos una baja de estrógenos y progesterona, por lo que sí o sí necesitamos hacer fuerza para proteger esas articulaciones, pero sobre todo esos huesos, y darle ese recubrimiento del músculo que nos da una seguridad y calidad de vida para siempre. 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
0: 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Bueno, pero claro, Pilates... Ah, antes de nada, ¿qué caramelitos, qué turnos quedan para agosto y sobre todo
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2: 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De ya lo digo muchas veces, de la Vega Baja o de Murcia o Madrid, y me llaman inglesas hasta en julio ya me estaban reservando agosto. Pues vienen porque en su país lo hacen y claro, si tienes un mes entero de vacaciones o tengo alumnas que pasan julio, agosto y septiembre, dicen yo hago en Murcia, pues me vengo aquí, ¿no? Pues ahora mismo tenemos algo a las 10:40 de la mañana, que la gente pues eso no quiere madrugar en verano, 10:40, hay algunas placitas y luego por la tarde pues a las 7, 8 de la tarde también hay. Poquito, pero hay para estas dos semanas que nos quedan. Y luego para la vuelta a septiembre... 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
0: que es
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0: un clásico vuestro.
2: 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Luego también tenemos clases de tonificación en barra, no es ballet fit. 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
0: Que la próxima temporada, por cierto, van a ir pasando por aquí
2: sí, los lo vamos fisios, a traer para que la gente los conozca, porque bueno, que sí, quiero sí, que sí. Vean cómo tratan ellos, pues, o se traigan a sus propios alumnos, ¿no? A ver qué opinan ellos de dar una clase personalizada con un fisio, pero un fisio que es especializado en pilates, titulado en Pilates Reformer.
0: Pues lo iremos contando. Aparte de spinning y de esa otra modalidad, si yo quiero hacer fuerza, ¿qué pasa con la fuerza?
2: Pues nada, te vienes a nuestras clases grupales de fuerza o te vienes a clase de Antonio, clase funcional, que él coge uno o máximo dos personas y te entrena en la sala de arriba. Y vale. La verdad, mira, yo acabo de entrenar media horita con él y es que es tan bueno. Que aparte de que es un muy buen profesional, es que da gusto entrenar con él porque es una persona muy, muy, muy, muy, muy honesta y muy, bueno, que sabe lo que sí. Hace y además tiene ese don que sabe tratar a las personas.
0: Venga, pues vendrá un día en la próxima temporada a vernos. Oye, Ita, una pregunta. Este músculo que tenemos aquí en el brazo.
2: El tríceps
0: es el que más.
2: La fuerza de gravedad con el tiempo, ¿no?
0: Es el que

0: Bueno, pues por lo que te he dicho, ¿no? Con el paso del tiempo vamos perdiendo todo y tenemos que tratar más la masa muscular. Yo mis clases de pilates, mira, hoy he colgado, si queréis echar un vistazo, hoy he colgado a mis alumnas de las 8:40 de la mañana y le hemos puesto, pues eso, un toque de fuerza más en la clase, porque claro, para nosotras ese músculo tríceps en mis clases y en las clases de las demás monitoras está presente sí o sí. O sea que nada, vale, a pues, meterse caña con el pilates.
1: Claro, es que es una zona que...
0: Míralo,
1: que
0: si luego lo ves.
1: Trabaja,
0: si se trabaja, es como todos los músculos, al final sale ese músculo, o sea que se refuerza y no se cae, claro.
1: Mira, un oyente me manda un ejercicio básico, te lo voy a pasar para que... No sé si lo puedes ver ahora. Que sí, que también se puede hacer en casa. Pero vamos, que yo aconsejo que lo haga mano. Sí, más o menos así, efectivamente,
0: totalmente.
1: Pero de la mano de un profesional, ¿eh?
0: Sí.
1: Bueno, y ahora llega el lío de con faldas y a lo loco. Hija mía, qué maravilla, yo no sé qué hacer ya.
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0: 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Vale. Tenemos de, pues eso, todo lo que nos ofrece la vida.

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1: bueno,
0: ni se nota.
1: Y de pasta al salmón.
0: Pasta al salmón, qué rica.
1: Tagliatelle al salmón, que es mi preferida, ¿eh?
0: Amiga.
1: Cuidado, ¿eh?
0: Claro.
1: Que esa es mi preferida.
0: Tú sí que sabes.
1: Claro que sé.
0: Ita, que tengas unas felices vacaciones, aunque sea esa semanita, tú
1: igualmente,
0: y todo tu equipo.
1: Igualmente,
0: ¿vale?
1: Un abrazo.
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0: ¡Ay, qué ganas tenemos este veranito de barbacoa! La verdad es que sí. La una del mediodía y 49 minutos. Voy a echarle un vistazo a la actualidad, más que nada por si está pasando algo importantísimo. Y que no estemos del todo desconectados, ¿no?

0: Bueno, hay una polémica paralela a lo que está pasando en Ceuta, y es que sabéis que en 2030 España, Portugal y Marruecos organizan conjuntamente el Mundial de Fútbol. Ayer un medio británico de bastante prestigio deslizó o publicó que Infantino le había prometido a Marruecos la final del Mundial, ¿no? Luego la propia FIFA lo desmintió y el gobierno español pues ha reaccionado acogiéndose un poco a lo que todo el mundo dice. La final tiene que ser en España. La ministra de Deportes, Milagros Torón, ha recordado que España fue la que lideró con Portugal la candidatura del Mundial y que luego se adhirió a Marruecos, y que sería incomprensible que la final del Mundial no se jugara en España. Pues de este tema se va a hablar mucho, porque además no hay día ni fecha programada para anunciar cuándo será la final. Es decir, lo pueden anunciar dentro de un año, dentro de dos. En fin, que ya tenemos otro frente abierto. Es que además hay una cosa que yo no sé si alguien en la FIFA no... ¡Uy! ¿Qué ha pasado aquí? Sitio peligroso. ¡Uy! Error de seguridad. ¡Uy! Me ha saltado... ¿está Gaby Ferrer por aquí? Ya me ha metido un virus. A ver... volvemos a abrir. No, ahora bien, todo bien. Digo que hay una cosa que la FIFA, yo no sé si saben. España ha ganado el Mundial. Tenemos dos estrellas. ¿Dónde se va a jugar la final del año 2030? Pues en España. Pero si es que hay que ser cateto para no... Hay que ser cateto para no verlo. Ay, Dios mío. Una semifinal en Marruecos, otra semifinal en España y la final en España, ¿verdad, Moja? Moja, ¿estás de acuerdo? Papamóvil, cambio, ¿estás de acuerdo? Seguro que sí, hombre. A ver si ahora... En fin. Atención, Inmaculada Salabuades, te necesito. Y tú dirás, ¿por qué a mí? Si yo no he usado eso nunca, ni lo voy a usar en mi vida. Pero es que tenía que comentarlo con alguien cercano.
1: A ver, ¿qué ha pasado?
0: Resulta que han descubierto en la Viagra un posible e inesperado aliado contra la metástasis del cáncer.
1: Adiós.
0: Esta noticia no la he sacado de ningún medio, evidentemente, friki. El sildenafil, que parece que es el principio activo del conocido Viagra, podría tener una utilidad inesperada más allá del tratamiento de la disfunción eréctil. Un estudio publicado en la revista, prestigiosa revista Cancer Research, ¿vale? Que no es, para que tú te hagas una idea, no es ningún medio digital así de estos de clickbait, no, es una revista especializada
1: Sí,
0: médica. Científica, correcto, gracias Inma. Pues este estudio sugiere que este fármaco podría dificultar la metástasis, el proceso por el que las células cancerosas se desprenden del tumor original y colonizan otros órganos. Bueno, esto lógicamente luego hay que elevarlo a público, como yo digo, y que si realmente es así, pues ya veremos qué ocurre. Pero yo estaba pensando, Inma, ¿cómo han descubierto esto? ¿Con qué paciente han descubierto esto?
1: Para llegar a esa conclusión...
0: Pues esto es muy sencillo. Algún señor que desgraciadamente tenía algún tipo de cáncer y que le dijo a la doctora, mire, yo me quiero morir haciendo el amor. ¿Qué hacemos? Y la doctora le dijo, pues mire,
1: tómase usted la pastillita.
0: Y igual resulta que la doctora... incomprensiblemente habrá dicho, oye, este paciente ha mejorado mucho desde que
1: mira, bienvenida sea la solución, claro. Oye, que sí, oye, alegría doble.
0: ¿Te imaginas lo bonito que
1: alegría
0: es
1: doble.
0: Esta historia que me acabo de inventar?
1: Fuera verdad.
0: Ojo, no lo del estudio de la revista, que
1: no,
0: la
1: eso, no.
0: Eso es verdad. Pero esta historia tan idílica que me acabo de inventar, ¿tú te imaginas a esa persona que diría, bueno, encima me estoy poniendo las botas y encima reduciendo la metástasis?
1: La metástasis, claro que sí. Por eso es alegría doble, por eso te decía yo, a celebrarlo. Muy bien, a seguir celebrando, claro que sí. Hay que celebrar vida. Siempre, siempre, siempre.
0: Pero todo bajo la mirada atenta de
1: la prescripción facultativa, claro.
0: Prescripción madre mía. Madre mía, menos mal que quedan 5 minutos, si no, no llego. qué espesor. Me ha entrado el espesor.
1: Porque lleva muchas cosas en la cabeza.
0: ¿Lo dices por la venena?
1: No, te lo digo porque te estoy leyendo así por la frente. Estás pensando que te vas a hacer de comer en la air fryer.
0: No, que hoy tenemos...
1: ¿Qué tienes hoy?
0: Hoy tenemos ramé.
1: Ah, es verdad que hoy es jueves.
0: Hoy tenemos ramé. Que, por cierto, había invitado a nuestro amigo Juan, pero no ha podido venir porque quiero que nos hable también... Quiero que nos hable de amarre número uno, ¿vale? Antes de que termine el verano, para que todo el mundo pueda descubrir amarre número uno. Claro. Mira, acabo de encontrar una encuesta. ¿Cuál es para ti la canción del verano 2026? Vota. Las propuestas, Inma. Ah, pues no hay propuestas, es un clickbait. De Ana Mena con Lola Índigo, a Quevedo con Elvis Crespo. Queremos saber cuál es la canción del verano 2026, pero no me ponen las opciones.
1: No veo yo nada así claro, definido.
0: No, yo creo que
1: llamativo,
0: la graciosa...
1: Sí, pero así como la morocha o la de que hubiera sido de Karol G, no.
0: Oh, por favor, es que no. Eso... O la potra salvaje, eso es insuperable. También es verdad que yo, por lo que ha pasado en el Mundial, me quedo con mi Aitana y su superestrella.

0: conocidos.
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1: 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Con croissant, que es de los croissants, será lo...
2: No creía que era con croissant.
1: Dios. No, será
2: yo ya me había ido
1: el picatoste de toda la vida, ¿no?
2: Me había ido yo a mi sitio, claro.
1: El picatoste de toda la vida será, sí, el croissant. 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
2: Y a estas horas más.
1: Y espérate que esta semana tienen algo que normalmente no tienen y que yo, vamos, me voy a comer 6 platos. Mejillones en salsa verde.
2: Oye.
1: Los mejillones.
2: Vamos a probar los mejillones. Venga.
1: ¿Cuánto he hecho yo de menos los, además, servidos con pan de pita? Mejillones servidos con pan de pita.
2: Bueno.
1: Te voy a decir una cosa. ¿Cuánto he hecho yo de menos los mejillones de mi amigo el Tuto? ¡Ay! ¿Cuánto los he hecho de menos? En fin. ¿Algún plan para esta noche? ¿O te esperas ya mañana para ver a JC Reyes?
2: Esta noche tengo plan. Tengo plan esta tarde y noche, sí.
1: Ah, bueno, vale. Muy bien.
2: Bueno, me voy a la pedanía, ¿eh?
1: ¿Te vas a La Mata?
2: Sí.
1: ¡Hala! Muy bien. Allí, a La Mata. Bueno, pues como... Ah, tenemos una presentación de un libro. La cara oculta de los santos, de José María Zavala,
2: sí,
1: el escritor y...
2: quería yo... Ese mamá lo tenía, sí, puesto en el calendario, en el teléfono, en el Sagrado Corazón. Sí. Sí.
1: Pues nada, a las...
2: No sé si me dará tiempo.
1: 9:15, José María Zavala, el crítico cinematográfico y escritor, sí, presenta su libro, La cara oculta de los santos. Y luego, en cuanto a la tele, pues aparte del Tour de Francia femenino, que no lo estáis viendo ninguno, ni ninguna, hay que ver cómo soy. Porque, vale, tú no ves el Tour masculino.
2: Ni femenino tampoco.
1: Pero gente que... Pues, claro, por eso digo. Pero gente que ve el Tour masculino, al femenino no le está haciendo ni caso. Y yo todos los días me pongo, si puedo, en directo. Y si no, luego lo veo en diferido, al menos el final de la etapa. Que tú no sabes la capacidad que tienen y las gestas que están haciendo estas ciclistas. Que yo me acuerdo mucho de nuestra Sandra Alonso, que de momento no puede estar en el gran pelotón, pero que esperemos que vuelva. Y no veas... No veas, Inma, la paliza que se están dando, ¿sabes? En pleno mes de agosto.
2: Me imagino, claro.
1: En pleno mes de agosto.
2: Tú eres el tour.
1: Con lo cual, bueno, hoy, si te apetece, tienes un docu-reality, Ordenar tu vida, que creo que es un programa en el que van a
2: casa de
1: personas a ordenarle la casa, que ya estará grabado.
2: Claro,
1: porque
2: ya...
1: si no le podíamos haber dicho.
2: A mí me encanta el programa ese.
1: Que vinieran por aquí. Luego tienes una película que se llama La Patria Perdida, que es serbio-franco-croata-luxemburguesa-catarí.
2: Bueno.
1: O sea, mira, Padre No Hay Más Que Uno, la emiten hoy a las 11 en Antena 3. Hola.
2: La película, no la serie.
1: La película.
2: Padre No Hay Más Que Uno.
1: La 1, la de 2019, la primera de todas, la emiten hoy en Antena 3 para toda la familia.
2: Voy a ver si me pongo al día, voy a empezar.
1: Y luego, pues, continúa Ella, Maldita Alma, una serie que todavía no he visto ningún capítulo, pero que ya va por el octavo. Y luego La Sombra del Crimen, que esta es una película bastante buena de Morgan Freeman, pero que vamos, que si tienes algo mejor que hacer, te aconsejo que lo hagas. Y ahora... Terminamos con esa canción del verano que tú bailaste, Inma. Acuérdate cuando tú bailabas ¿A ritmo de quién? ¿A ritmo de quién? De Rick Astley.
2: ¡Ay!
1: Claro, otro de los buenorros de la época, ¿no? ¿Este también era buenorro o no?
2: Sí, sí, se supone. Sí.
1: Este...
2: No era de los míos, pero sí.
1: Pero era bueno. Sí, sí, sí. Hala. Inma, mañana nos vemos.
2: Hasta mañana a todos, que y lo paséis bien.
1: Ustedes igual, mañana es viernes, mañana tendremos la agenda fin de semana, las novedades viernes. Mañana empieza Brilla Torrevieja con J.C. Reyes, el sábado el... Mira, me están diciendo un oyente que aquí hay otra persona que ve todos los días el Tour de Francia femenino. Vicente, sí señor, sí señor. Ahí estamos. A ver. Pablo Martínez dice que también, pero que como tiene a la pequeña que se duerme. En fin, pues lo dicho, que mañana tenemos vendrá Darío Ruiz a contarnos... Mañana vamos a hablar de los cines de verano. Que le he dicho a Darío que como no venga su madre, que no venga. Aquí tienen que venir los dos. Pero todo eso será mañana viernes aquí en Onda Azul. Gracias, hasta mañana.

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